0: jugadores seguramente del conjunto de Barcelona. Mientras tanto, algo que tú mencionabas, Mariuxi, era acerca de las posibilidades de Barcelona en Copa Libertadores. Puede sonar increíble, pero todavía hay matemáticamente posibilidades. Primero tiene que ganarle a Católica de visitante, lo cual es complicado, obviamente. Y luego ganarle de visitante también a Cruzeiro. En el fútbol, claro que dicen todo es posible. Barcelona ya ha ganado equipos brasileños. El primer desafío grande sería el conjunto chileno. Sin embargo, también no depende de resultados propios. Tendría que esperar que sí. Boca Juniors no sume más de 9 puntos o que exista un empate entre los rivales directos y permita, es decir, Barcelona, Cruzeiro o Boca, y que no puedan sumar más de esa cantidad. Así que, bueno, está todavía el panorama oscuro para el conjunto de Barcelona, matemáticamente hablando, pero en el futbolístico todavía todo es posible. Muy bien, señoras y señores, el juez central, Anthony Díaz, ya ajusta su cronómetro y dice que rueda la pelota por la fecha número 14 de Liga Ecuavé 2026 en el estadio Banco Pichincha, en la ciudad de Guayaquil. Ya se enfrenta a Barcelona y el equipo de Sociedad Deportiva Aucas, y se va picando con la pelota a pura velocidad por la zurda. Este es Huila, Jerly que se frena en seco, Johnny Quiñones, qué buen pase para Huila, está la primera, el centro por bajo, la va sacando la defensa, un Taniri Guzmán de fuera, le pegó cuando buscaba un balón en el pivoteo, Lugo le pegó de pierna zurda, la mandó afuera, la mandó muy por encima de la portería de piedra. Se traduce en el primer saque de meta para Aucas, buena confección que nació en los pies de Quiñones y Huila. Llegó Barcelona en apenas 30 segundos de esta primera parte.
1: Sí, sí, sí, pudo haber sido el gol más rápido, creo que en lo que va del año, ¿no? Al menos para Barcelona y de la Liga Pro en este año, porque claro, ha habido goles que se han hecho en los primeros 15, 20 segundos, ¿no? Pero buena la intención de Barcelona ahí, como quiso sorprender, ¿no? A Aucas, que estaba mal colocado, recién estaban ubicándose, literalmente la pelota salió de la mitad de la cancha y ahí intentaron dar ese golpe de inicio, mostrando ya un poco lo que querrá hacer dentro de estos 90 minutos Barcelona.
0: Y lo va a pelear el conjunto del Aucas, ya que se encuentra solamente a un punto de Universidad Católica, y acá tiene en bandeja de plata la gran posibilidad, pero vamos a ver cómo responde Barcelona en este partido, minuto 1 y medio de esta primera parte, cuando viene el balón por el flanco derecho, allí Espina lo va buscando a Guzmán, el balón que ya le va quitando, este era Jonathan Perlaza, tiene que tocarla con Lugo, este más al fondo con Alex Rangel en el primer bloque del campo, ya va apareciendo y se asocia de primera allí con Javier Báez, ahora con Brian Carabalí, va lentamente con el balón, trepando de a poco, se la cede Alex Rangel, va Alex, levanta la cabeza, vamos a ver, sobrepasa o no, no sobrepasa la media cancha, tiene que retornar nuevamente el balón, allí jugando con Báez, Carabalí nuevamente con Javier con toda la cancha limpia, allí de frente, se la cede a Alex Rangel, va trepando otra vez del número 14, pisa la esférica, poca intensidad, poca marca, que recibe el zaguero central del conjunto de Barcelona, ras de piso, Báez la coloca en los tres cuartos, le va quedando a Celis, el balón abierto por la zurda, Johnny Quiñones, atención, la descargó con Huila en la línea de fondo, trata de meter el centro, lo hace, el cabezazo de Gustavino, se defiende el conjunto de Aucas, ya la mantiene Espina, juega arriba, lo busca a Bruno Miranda, la pierde infantilmente el boliviano y en el rebote va a pescarla, así él mismo giró con la pelota el número 7, va entregando en retroceso allí con Espina, otra vez en el primer bloque, allí con Morales, viene el argentino, se la cedió a John Ontaneda, cuidado, se complica Ontaneda porque trataba de pincharla, allí venía como no programado Johnny Quiñones, el balón que pivotea, rebote y va directamente al poder de Hamilton Piedra, salida para Aucas en apenas 3 minutos de esta primera parte, Cintia.
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0: Viene la pelota por la zurda, allí la va sacando Esera Celis, habilita por la banda derecha. Se va al piso, Lucho Cano se toma el rostro, queda sentido. El juez central paraliza las acciones, el señor Anthony Díaz. Ya en casi 4 minutos lo mandaron al piso, le aplicaron la ley del ex al número 16 de Barcelona.
1: Sí, ahí ya el

0: Iban, sobre todo advirtiendo, ¿no? Advirtiendo también para que vayan jugando un poquito más tranquilos en estos primeros, ¿qué? 4 minutos que se están desarrollando, donde todavía no se ve claramente, obviamente, lo que quieren hacer los equipos. Si bien es cierto, hay una intensidad, hay un propósito de Barcelona, al menos como local, de tener la pelota, de jugar un poquito más en la cancha rival, pero tampoco ha habido más allá de esa primera jugada.
1: Cuidado, viene la pelota, balón filtrado, Huila, se sacó el portero, quedó pagando, retrocede la pelota, Lugo, el centro, está la primera en el rebote de media volea, Benedetto en el área chica, quiso pegarle de manera acrobática, se rasca la cabeza Benedetto porque la mandó por encima del travesaño de piedra, pese a que estaba de espaldas, no estaba tan bien posicionado el argentino. Estuvo advirtiendo la portería oriental en casi 5 de esta primera parte.
0: Otra vez hablábamos de la línea defensiva que no estaba bien ubicada, y ahora también nuevamente, ¿no? Sobre Alex Soba es donde termina pasándole, digamos, jugando muy bien ahí a las espaldas. Llega el jugador de Barcelona a concretar con la esférica. Luego sale, anticipa también Hamilton Piedra, ¿no? Pero se queda en el piso tendido. Ahí muy bien lo de Cano, que luego termina metiendo ese centro. Ya lamentablemente al final no pudo hacer nada Darío Benedetto, pero la intención de Barcelona en 5 minutos, 2 jugadas que han puesto a preocuparse al equipo de Aucas.
1: Ontaneda, que fue cambiando de frente, la mete por el extremo derecho, ataca por esa zona con Guzmán, el conjunto de Aucas ya le cierra los espacios, allí Jonathan Perlaza, se suma Johnny Quiñones, va arrebatándole el balón, pelea, lucha, Huila también retrocede en líneas, colabora y justifica su presencia por la zona izquierda, va retrocediendo la pelota, atención allí con Cano, le robaron la pelota y ya castiga y gana bien Espina, juega por la banda allí con Guzmán, va ganando la sociedad allí, tocando de primera otra vez con Preciado, la pelota que rebota, la va sacando Perlaza, el balón que aterriza en propio campo, ataca el conjunto de Barcelona, corta los circuitos bien, allí Gustavino va cambiando por el sector izquierdo con Morales, va trepando cerca de la media cancha, amigas, amigos, continúan las emociones, la pasión del fútbol a través de Sensación. En 6 minutos, esto está 0-0 en el Monumental. La va manejando, este es Morales, el albiceleste. La juega con Ontaneda, ahora con Alex Soba. Viene Soba, el 37, jugó por la derecha. Atención con Gustavino, otra vez con Soba. Allí va jugando por la banda derecha, se frena en seco, lo marca Cano. Tiene que descargar la pelota más arriba, lo buscan a Miranda. Buena jugada, tiene que emerger Alex Rangel. De pierna izquierda la manda fuera del campo. Será lateral que corresponde al conjunto oriental. Va a tomar impulso por la banda derecha. Espera allí Soba. Ahora sí la pone en ruedo Guzmán, que no la puede controlar. Va rebotando el balón. Le queda otra vez a Soba. Trata de meter el centro. Rangel, que la va reventando. Cuidado que la pesca. Este es Espina. Retrocede la pelota con John Ontaneda. Ahora con Luis Gustavino. Otra vez por la banda. Allí aparece Guzmán. Se asocia de primera con Soba. Otra vez con Guzmán, retrocede con Espina. El balón metido en el terreno del conjunto de Barcelona. Atención, que aguanta hasta el momento el voltaje que presenta Aucas. Y en 7 minutos retrocede Guzmán en el fondo con Hamilton Piedra. Atención, va jugando en el primer bloque de la cancha. Sale el conjunto de Aucas.
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1: Les recordamos cómo inició la fecha número 14. Liga de Quito venció 2-1 a Técnico Universitario. Libertad perdió 0-1 ante Deportivo Cuenca. Macará perdió hoy 0-3 ante Independiente del Valle, y Católica y Delfín empataron 2-2 cuando viene la pelota a favor del conjunto de Barcelona en el primer bloque. Ya la mantiene, ese es Jonathan Perlaza, va retrocediendo el balón con Alex Rangel, juega con Milton Celis, adelanta la pelota por la zurda y va trepando de a poco. Este es el señor Huila, va Yerly Huila, el 51, que se extrema, juega, se recorta, le cortan allí la jugada. Gustavino, que emerge bien, solicita que alguien se muestre, va por la banda derecha, allá aparece otra vez Preciado, va el jugador Quiñones tocando la pelota, tiene que retroceder en el fondo, allá aparece John Ontaneda, sale del primer bloque, va trepando de manera vertical, se aproxima a la zona media, nadie lo marca, juega de primera, a ras de piso por la zurda con el argentino Morales, va con la pelota, atención, lo busca por esa zona Amena, pero tiene que retroceder otra vez el balón atrás con John Ontaneda, este con Gustavino, va con Alex Sova, atención, ataque conjunto de Aucas, de a poco va creciendo, la tiene Quiñones, jugó allí Ederson, mala devolución, corta bien los circuitos, ese era el Pipa Benedetto, retrocede la pelota en corto, allí con Brian Carabalí que se mete al callejón central, lo encuentra abierto a Lucho Cano por el extremo derecho, nuevamente con Brian, juega picando por adentro, este es el Pipa Benedetto, adelanta la pelota a modo de globito, sale el portero Piedra, Hamilton se queda con la pelota, en 9.5 llega una vez más Barcelona, pero sin mucha profundidad en la última zona, Mariuxi.
0: Sí, sí, le falta concretar ya en ese último rectángulo, justamente de los 16.50, llega bien, mantiene posesión, como decíamos, está sufriendo ahora mismo Aucas casi ya en 10 minutos, le cuesta salir con la esférica, le cuesta recuperar de inmediato, Barcelona se proyecta muy bien y sobre todo decíamos, cuando lo tienes a Benedetto dentro de tu equipo, te causa muchísima presión al rival. Benedetto es un elemento que decíamos, tiene mucha trayectoria y que claro, estar adelante tienes que marcarlo casi con dos y no puedes despegar la mirada de él.
1: Viene la pelota, ataca Aucas, va por la banda derecha, Preciado, cambia en el callejón central la pelota, Miranda que aguanta de espaldas, juega por la derecha, allí con Guzmán, tocó otra vez con Preciado, en el balcón del área, Miranda no le puede pegar, en el rebote le queda otra vez a Preciado, atención, la tiene Ayrton, va a tirar al mar. El disparo de pierna zurda, tremendo remate, voló el cancerbero Contreras, señoras y señores, Ederson Quiñones le pegó de fuera, qué zapatazo, por poco la manda al fondo, se salva Barcelona en 10.25 de esta primera parte.
0: Sí, sacó el remate, agachó la cabeza, luego se posicionó muy bien y ese zurdazo cruzado ahí al poste derecho voló muy bien igual José Contreras por las dudas, pero la primera jugada, ¿no? Del equipo de Aucas que llega con predicción hacia el portero rival y termina metiendo un remate interesante, pero claro, no muy peligroso. Vamos a ver si es que esto empieza a ser algo que le da intensidad al partido y sobre todo confianza a Aucas.
1: Muy bien, cuando viene la pelota, ataca Barcelona por la derecha, viene Celis del centro por bajo, el latigazo, la captura Espina, juega de manera vertical, ya pierde allí el dominio, va ganando otra vez el balón, este es Lugo, tiene que retornar la pelota con Javier Báez, habilita de manera vertical, allí tocando de primera con Celis, juega con Brian Carabalí por la banda, otra vez tiene que retornar la pelota con Javier Báez, este es Alex Rangel, sobrepasa el medio campo, pisa la pelota, vamos a ver, levanta el pelotazo largo, vamos a ver si llega, no va a llegar nunca por la banda, en la línea de fondo se termina marchando esa pelota, no llegó nunca Lucho Cano, será saque de meta para Hamilton Piedra, nosotros somos sensación en la Liga Ecuavet.
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1: Viene la pelota a favor del conjunto de Aucas que sale tocando. Allí la tiene, es Preciado, adelanta la pelota, le devuelve bien allí Ederson Quiñones, habilita por la zurda. Se termina marchando la pelota fuera del campo, no llegaba Mena. Con mirada de preocupación, el señor Beto Araujo a un costado del campo. Ya va trepando otra vez Barcelona, la tiene Alex Rangel de a poco. Con mucha cautela Barcelona ha salido en este partido, también con mucha propuesta al otro lado el conjunto de Aucas, viene con el balón Javier Báez, no encuentra los caminos, se la va cediendo otra vez a Alex Rangel, este era Lugo, nuevamente Rangel, Lugo haciendo de aduana, viene Alex, el pelotazo abierto por la zurda, allí va trepando Jonathan Perlaza, le cierran los espacios, allí emergió bien la defensa, la mandó un costado Alex Sova, será lateral en ataque para Perlaza, va pidiendo que trepe en sus compañeros, amigas, amigos, y en 13 minutos de esto está 0-0 en el estadio Monumental. Perlaza que todavía mantiene la pelota en su regazo, va codeándose Gustavino con Johnny Quiñones, va abriéndose espacios en el área grande, atención arriba, Perlaza la mete en los 16.50, la va peinando Johnny Quiñones, pide córner, que dijo el juez, que dijo el colegiado, que sí, hay tiro de esquina que corresponde a Barcelona. Tiro de esquina.
0: el primero del partido, el primero para Barcelona.
1: Muy bien, vendrá entonces el cobro. Atención, las miradas sobre Javier Baez y también sobre el Pipa Benedetto por parte de los jugadores orientales de la saga central. Vendrá el cobro entonces, señoras y señores. Ya los enjaulan a Baez y también al Pipa. Levanta el brazo izquierdo. Este es Lucho Cano. Le va a pegar el balón. El centro ceñido. De cabeza Gustavino la va despejando. El balón que rebota y no se va fuera de la cancha. Le va quedando a Bruno Miranda. Tiene que con borde interno hacer de zaguero. La manda un costado. Será lateral que corresponde al conjunto canario que se aproxima, que crece allí en el ataque. En este partido ya la pone en juego rápidamente. Allí Lugo le retornan la pelota, levanta la frente, tiene que retroceder la pelota con Alex Rangel. Este se refugia otra vez allí en la media cancha, en donde se encuentra el jugador Javier Báez, hasta esa zona trepado. Este es Alex Rangel, minuto 14 y medio, otra vez con Javier Báez. Va creciendo Barcelona, va diagramando por dónde ingresar. Este es Ellis, adelanta la pelota, se le va cediendo el balón al Pipa Benedetto, la mete en el área, la saca Gustavino, cuidado en el pivot, el balón que queda con Johnny Quiñones. Parece que hay falta, el colegiado dice que sí, que hubo falta o no. No, se queda con la pelota Rangel.
0: La gente de Barcelona pide penal. Hay un elemento en el piso dentro del área de Hamilton Piedra y van a parar el partido, me parece. Sí, Brian Carabalí en el piso, fue el elemento que llegaba ahí a intentar quedarse con la esférica. Me quedan mis dudas. La jugada fue rápida y de primera impresión parece que hubo pie arriba, pero no sé si hubo contacto, ¿no? Brian Carabalí se quedó tirado en el piso. Luego, obviamente, habrá revisión, seguramente, para analizar esta jugada y ver si es que merece ser quizá tomada como penal esta jugada o no. Vamos, porque en realidad sí.
3: Aquí está la jugada. No es el mejor ángulo, pero sí hay un contacto
0: cuando
3: en esta
0: baja
3: primera
0: la pierna.
3: Jugada. A ver. Va Brian Carabalí a modo de karateca, levanta el pie izquierdo.
0: Eso espina,
3: y el otro cruza también su pie, sí. Los dos chocan. Pero me parece que tras las dos revisiones, para mí no es penal.
0: Sí, igual, a ver, no ponen una imagen más clara y quizá un poquito más lenta también para ver si es que es hay o no el contacto. Me parece que, como decía, en primera instancia hay pie arriba, nada normal, digamos, porque sí lo exagera, pero los dos van de la misma forma, ¿no? Al final parece que si es que hay un contacto es por la inercia de la jugada, obviamente, que los dos se elevan los pies para la pierna para quitar la esférica de ahí. Pero no más de eso. Igual el VAR seguramente va a actuar y tomar alguna decisión. Me parece que sí hay VAR, ¿no? Llamado de VAR mientras la gente reclama y algo.
3: Sí, conversa con Johnny Quiñones y John Ontaneda, el señor Anthony Díaz. Esto está por todavía develarse, si es que es o no penal o si es que hay o no revisión. Pero conversa con los dos jugadores, tanto Ontaneda y Johnny Quiñones, porque nosotros somos sensación en la Liga Ecuavet.
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3: Muy bien, hay revisión del VAR, señoras y señores. Y a ver, esta jugada está más clara. Levanta, le pega con punta del zapato izquierdo sobre el talón
0: ahí está el
3: de
0: Brian Carabalí. En la parte del tobillo, sí. Según esta imagen, Alejandro, el pie derecho de Espina va.
3: Es que quien llega primero es Brian Carabalí.
0: Claro, porque es el primero que toca la pelota. Espina, de hecho, no toca la pelota, si nos damos cuenta. No toca la pelota, pero
3: va
0: sí va rozando. Y de acuerdo, creo que estoy en el barco de Alejandro. Me parece que va a ser penal en esta jugada, al menos, que se muestra. Le va rozando el tobillo derecho de Brian Carabalí, que levanta. Decíamos, los dos se levantan de manera exagerada, obviamente, porque la pelota queda de una manera bastante nada normal, ¿no? Y ahí es cuando los dos van a la pelota, pero me parece que va a ser penal.
3: Sí, según la lectura de la anterior toma era mejor y más cercana, pero va a ser penal seguramente. A ver qué dice el colegiado.
0: ¿Sí? Sí,
3: hay tiro penal, es lo que determina Anthony Díaz. Lo festeja la gente en las gradas, pero vamos a ver quién es el encargado de poder ejecutar y traducir esta posibilidad en conquista. sirvieron los gritos que estaban a un costado haciéndose presentes por parte del cuerpo técnico del Beto Araujo.
0: Mínimo, dice Ontaneda, y lo leíamos en los labios. Profe, mínimo, ¿no? Y hacía con los dedos ahí la seña también. Profe, mínimo el contacto, ¿no? Pero al final, contacto dentro del área y al menos ha habido contactos mucho digamos que se podría decir que menos contacto y han pitado penal, ¿no? Y este al menos sí es más evidente. En todo caso, el penal está pitado a favor de Barcelona. Alejandro, puede llegar la primera, ¿no? Para el equipo torero.
3: Puede llegar la primera, y quien si llega también, por supuesto, son varios saludos, porque Omar Armijos dice saludos desde Chile. Hoy gana mi Barcelona. René Ladines dice también saludos desde Chile. ¡Vamos, ídolo! René Ladines también. Virginia Cedeño dice vamos mi Barcelona. Olger Gómez dice arriba, ídolo, hoy te queremos ver ganar, golear y gustar. Arriba mi Barcelona del alma mía, hoy, mañana y siempre te quiero mucho. Bueno, se mandó acá un poema el señor Olger Gómez, y acá inspirado. Viene también inspirado, como también trata de encontrarse Johnny Quiñones detrás de la pelota, verticalmente ubicado. Atención Quiñones y Hamilton Piedra, atrás el público, la algarabía presente del señor Hamilton, tratan de desconcentrarlo. Acá tiene la mirada fija, penetrante a la número 5, Johnny. Señoras y señores, el capitán va a dar la orden, el colegiado Anthony Díaz, repiquetea, le va a pegar en 3, 2, 1, tiró. ¡Gol!

0: Barcelona! Gol de Barcelona por la vía del penal. Johnny Quiñones la picó nada más. ¡Con qué calidad, Johnny! ¡Con qué sobradez la fue a tocar y la manda al fondo! Completamente engañado Hamilton Piedra, que voló hacia el parante izquierdo. Y a modo de disculpas levantó las dos manos juntas, las dos palmas, ofreciendo en señal disculpas a su ex equipo, a su ex hinchada. El marcador dice que 1 tiene Barcelona, 0 tiene el conjunto de Lauca, Johnny Quiñones y un gol Sister Cell, el internet que crece junto a ti.
1: Un lindo gol a lo Panenka, señoras y señores, se la picó a al portero Hamilton Piedra, se la picó, nada que hacer, mientras por acá hay una amarilla para Soba, ojo, antes de continuar con el comentario de lo que fue este golazo. Increíble, ¿no? Johnny Quiñones con el corazón totalmente congelado, frío, la picó e incluso no la adivinó Hamilton Piedra, ¿no? Se botó a la izquierda, la pelota termina yendo desde la zona derecha. Un buen gol, buen cobro para Johnny Quiñones, el primero que le hace su ex equipo con Barcelona. El primer gol que le hace a Aucas, siendo jugador de Barcelona, el primer gol que le hace a su ex equipo, ya gana Barcelona 1-0 en los primeros 20 minutos. Ahora mismo una falta y tarjeta amarilla para Alex Soba, Alejandro, por una fuerte falta que cometió.
0: Y vendrá Lucho Cano, señoras y señores, en el tiro libre desde la punta izquierda. Cano, el centro, segundo palo, llegó a ese parante el señor Johnny Quiñones, el capitán, el que acaba de marcar en el Estadio Monumental por la vía del penal, y en 22 dice que el marcador es 1 para Barcelona, 0 para Aucas.
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0: Pedro Peter Valdivieso Serrano dice, desde Estados Unidos, siempre atentos, saludos para la familia Arcentales Serrano. Wellington Aveiga dice, vamos mi Barcelona, que toca ganar, gol a lo Barcelona. La va despejando Hamilton, el balonazo largo, la mete en terreno contrario, Brian Carabalí, que va a la marca sobre Robinho Quiñones, el balón que se va fuera del campo, el número 28 quedó tendido en el piso, no dio falta, el juez central ya ejecuta el servicio de banda, Brian Carabalí tocando en retroceso con Javier Báez, rebota la pelota, la revienta Brian Carabalí y la reventó literalmente en el cuerpo del jugador Quiñones, el balón fue a parar en el poder de Contreras, ya se queda con la pelota, hay salida rápida con Javier Báez, ya va manteniendo otra vez el balón Contreras a la altura del balcón del área. Atención, adelanta un tanto la pelota, nadie lo marca, espera, se resguarda el conjunto del Aucas, ya la va soltando otra vez con el paraguayo, va Báez, se la solicita Lucho Cano, Robinho Quiñones que marca, tiene que retroceder, allí la revienta Báez, le agarran de la camiseta el Pipa Benedetto, se va al piso, no hay infracción, continúa el balón allí con Luis Gustavino, lateraliza por la banda.

0: picando abierto, Ayrton Preciado, entre dos, taquito de calidad, allí jugaba con Espina, no podían comprenderse, no llegó a su destino Rangel, que la va reventando, pero a ras de piso, queda en su propio campo, ya le queda otra vez, allí el balón Espina, mal pase por parte del jugador, le va quedando otra vez a Robinho Quiñones, busca asociarse con su compañero Bruno Miranda, buena devolución, Miranda que se va abriendo, le arrebata Lugo, la esférica, y adelanta la pelota, allí con el Pipa Benedetto, pide que alguien corra en diagonal, va cediendo la pelota arriba, trastabilló, regaló la esférica y viene otra vez Quiñones picando por afuera, lo frena Brian Carabalí en seco, que dijo el colegiado que hubo falta, pero en ataque será tiro libre que corresponde a Barcelona.
1: Sí, Barcelona que ya gana y que, ojo, que la tabla de posiciones se mueve, ¿no? Al Cuenca le conviene que empaten, ¿no? Al Cuenca le conviene que empaten para mantenerse en la cuarta posición. Dado el caso que Barcelona gane, se queda en quinta posición el equipo morlaco. Barcelona ascendería a la cuarta casilla con 23 puntos, al igual que el Cuenca. Pero claro, aquí Barcelona tiene mejor gol diferencia, ¿no? Eso lo pondría en cuarta posición a diferencia de Deportivo Cuenca. Mientras tanto, la gente de Aucas no está contenta con las decisiones que se han tomado en los últimos minutos y más aún con el penal que se le dio a Barcelona, que lo transformó Johnny Quiñones en gol y que ahora gana.
0: Vendrá el tiro libre desde el fondo. Este es Javier Báez, con manos en la cintura, espera que el juez central dé la orden. Atención, viene entonces el número 33, señoras y señores, saludos para Isabel Merchán, dice, eres el ídolo, vamos, vamos por el triunfo Barcelona, retrocede el balón con Contreras, se sale de los 16-50, va Miranda la marca, el boliviano, atención, ahora Contreras se apoya con Alex Rangel, nuevamente lo pone fuera de los 16-50, Contreras alza al jugador portero del conjunto de Barcelona, va jugando con Matías Lugo, este es Javier Báez, nadie lo marca. Allí se paraliza completamente.
1: Sí, la presión de Aucas es baja, no ven que los jugadores están ahí haciendo un torito, si quieren, incluso con Contreras, Jorge Contreras, Báez, Rangel, juegan, hacen la media luna y Aucas no sale a presionar. Ahora mismo me parece que hubo alguna indicación de Norberto Araujo, lo hicieron.
0: Y viene Perlaza picando por afuera, otra vez con Huila, va Huila, engancha, maniobra con la pelota, quiere meter el centro lo logra meter a los 16-50, pero para el rival ya la va ganando Luis Gustavino, juega y habilita con Alex Soba, que se encuentra amonestado, la mete con Espina, otra vez el balón allí con Mena, el balón que va pivotando, juega y habilita por la banda derecha con Ayrton Preciado, que enciende las turbinas, se va el ex de Melec, atención en la línea de fondo, viene el remate que tenía allí un efecto, parecía que quería meter el centro, pero al final le pegó a puerta, desviado, el balón se traduce en un saque de meta para Contreras, Mariuxi.
1: Sí, ahí Preciado que correteó por la banda derecha, quiso meter ese centro para que llegue, Miranda, no alcanzó Miranda a concretar con la esférica, pero bueno, una jugada interesante, ¿no? Como le terminaste igual preocupando un poco a Contreras, le pegó mal igual con su pie borde externo, ¿no? Quiso pegarle, meterle bombeadito y al final termina yéndose sin dirección, pero por ahí a ver si reacciona, cómo termina respondiendo a Barcelona, que sigue atacando, que sigue llegando a esta área rival.
0: El marcador dice que Barcelona tiene 1, Aucas tiene 0 en 27 y medio. 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
0: Contreras otra vez con el paraguayo, viene Javier Báez, se lanza como lateral derecho, viene el pelotazo arriba, lo busca a Lucho Cano, que le han cerrado todos los espacios por esa avenida. A Lucho Cano, no ha encontrado la manera, recuperó, pescó la pelota, pero con falta, es lo que determina en línea número 1, Cristian Lescano, que se mete a la cancha. No es algo tan habitual verlo metido en la cancha a línea. Allí va solicitando que ya se ponga en ruedo la pelota y así lo hacen los hombres de Aucas. Va trepando Espina con balón dominado. Lo encuentra a Soba. Alex nuevamente con Espina cerca de la circunferencia central. Atención con Ayrton Preciado. Va picando por adentro. Logran pinchar la pelota. Va quedando otra vez el balón allí con el equipo de Aucas. Ahora por la zurda. Este es Robinho Quiñones. Tiene que ponerla en la media. media con Espina, pisa la pelota el número 6, lateraliza, cerca por la banda, allí con Luis Gustavino, otra vez con Alex Soba, va trepando de a poco, allí el conjunto del Beto, viene el balón, allí con Ayrton Preciado, pisa la esférica, se pregunta con quién la descarga, se muestra atrás, allí aparece el señor Quiñones, tiene que lateralizar el fútbol por la zurda, con Mena, viene otra vez el balón con Espina, y tiene que retornar el balón con John Montaneda, que va sobrepasando la media cancha. Este es Quiñones, el balón que queda con Ayrton Preciado. Vamos a ver qué se anima a hacer el número 10 del conjunto del Aucas. Otra vez por la banda, allí con Alex Soba. Soba juega, pelea, lucha, traba. Brusco el juego, tiene que reventar la Jonathan Perlaza en modo karateca activado. La manda ya a terreno del conjunto de Aucas con ese Bartolazo. No se iba fuera de la cancha la pelota, sin embargo, va trepando otra vez allí Luis Gustavino, se la cede a John Montaneda, viene el ex Gualaceo trepando de a poco con la pelota, se la entrega al argentino, va Morales, Lucho Cano, pelea, lucha, traba, pero pierde la pelota, gana bien el albiceleste, tiene que retroceder el balón, otra vez con John Montaneda, va trepando John con la pelota, nuevamente por la zurda con Morales, pegado a la raya izquierda, el pase, pero primero interfiere, corta circuitos Brian Carabalí, el balón se traduce en un servicio de banda que ya se pone en juego rápidamente. Este es John Montaneda, ya 30 minutos, 1-0 lo gana Barcelona en el Estadio Monumental, fecha número 14 de Liga Ecuavé, viene la pelota otra vez por la banda, atención, ataca Soba, filtra la pelota con Ayrton, corta los circuitos Perlaza, Soba que recaptura la pelota, retrocede el balón, cuidado, puede estar el centro, está en fuera de juego Miranda, sin embargo y pese que estaba en posición ilícita el boliviano, la mandó fuera del estadio. Hay saque de meta que corresponde a Contreras.
1: Y a ver, me queda mi duda si estuvo fuera de lugar. A ver, vamos a ver, porque me parece que corre en línea, sí, está habilitado Bruno Miranda, sí, ¿ah? sí, y lamentablemente se debe estar, nunca, porque el juez de línea no alzó la bandera, siempre señaló que es saque de portería. Y está habilitado, increíble cómo acá Bruno Miranda se perdió la del empate, controló muy bien, hizo ese giro bueno que le permite quedarse frente al arco y cuando remata le manda por arriba la pelota, por arriba del travesaño y se salva Barcelona, pierde una oportunidad Aucas, a ver si es que esto no le cuesta, ¿no? Al final del partido.
0: Se quedó allí impávido el jugador boliviano, no le pudo pegar como quiso y son esas...
1: Hizo la más difícil de controlar, primero salir en línea con la defensa, controlar la pelota, darse la media vuelta y lo, uno diría lo más fácil, ¿no? El rematar frente a portería, la picas y la mandas por arriba.
0: Sí, sin duda, y son esas típicas jugadas en donde ya todo el mundo sabe que estás en fuera de juego y ya nadie marca, ni corre, ni hace absolutamente nada. Así quedaron todos los jugadores y Miranda, pensando que estaba en posición ilícita o no, la mandó por encima y se perdió una clarísima situación de poner el empate en el Monumental. Al final de cuentas estaba habilitado, viene la pelota, retrocediendo, allí la tiene Alex Rangel, ya sobrepasa el medio campo, a media altura, el cambio por el costado izquierdo con Perlaza que tiene doble marcaje, filtra la pelota, sin embargo, con Johnny Quiñones, este es Huila, otra vez con el Pipa Benedetto, con qué calidad la bajó, cambió de frente por la derecha, este es Brian Carabalí, la pifió, pateó al viento, el balón que va detrás, otra vez Brian Carabalí, gira con la pelota, recupera y se mete al área, la revienta, adelantó mucho, allí Brian Montaneda que la manda cerca de la media cancha, gana, pelea allí Lugo, la va cediendo allí con Celis, se va al piso el número 8, reclama falta que no dice el juez, la revienta también Javier Báez, el balón que pivotea y va a parar en propio campo, cuidado, tiene que salir allí airoso, otra vez Lugo va jugando y suelta la pelota por la zurda, con Johnny Quiñones, filtró la esférica, esta es buena para Barcelona, puede estar la segunda, se frena, engancha Huila, cuidado, tiró al marco, choque en la defensa, va pivoteando la pelota y queda otra vez con Espina, que lateraliza con Preciado a Ayrton. Vamos a ver, ataque el conjunto del Aucas, se atreve en 33 minutos de esta primera parte, le baja un cambio allí al contragolpe, otra vez la pelota con el señor Quiñones, este es Robinho, juega por la zurda con Morales que se lanza como carrilero, retrocede la pelota allí una vez más con el jugador, este es Espina, cambia de frente ahora por la banda con Alex Soba, nuevamente con Espina, levanta la cabeza el número 6, lateraliza pegado a la raya allí con Ayrton Preciado. Preciado. Vamos a ver si viene y se anima a trepar en diagonal. Así lo hace. Viene Ayrton. Mal pase. Muy mal pase directamente al poder de Contreras. Salida que corresponde al conjunto de Barcelona. Y en cerca de 34 minutos continúa ganando Barcelona por la mínima. Y nosotros somos sensación en la Liga Ecuavé.
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0: Viene la pelota con Johnny Quiñones. Ya lo encuentra suelto y libre por la zurda. Este es Perlaza. Viene el gran centro al área. Hacia nadie. Primero emerge. Este es Morales. Con borde interno habilita la salida por la zurda. Con Mena no logra llegar a la pelota. Quien llega es Lucho Cano desde el piso. Allí va defendiendo a... Allí va defendiendo a capa y espada la pelota, pero al final de cuentas le cometen falta a su compañero Celis. Es lo que determina el colegiado. Entre los dos tuvieron que enfrentarse ante tres jugadores del Aucas. Salió golpeado el número 8 de Barcelona y hay tiro libre desde el carril derecho a favor del conjunto local. Muy bien.
1: A ver, ahí estamos, sí. No, ya le voy yo, me desconcentré un rato. Pero ahí llegaba el número 28 de Aucas para cometer una falta. Lo veíamos enojado también incluso al jugador por haber cometido esa falta. Un tiro libre a favor de Barcelona, que a falta de 15 minutos de este primer tiempo podía también ir cerrando, ¿no? De así, de a poquito, e ir a camerino con un resultado importante para salir ya al segundo tiempo.
0: Viene Lucho Cano, le pegó muy mal a la pelota, el latigazo rasante se quedaba casi a medio camino. El balón que va rebotando, queda en la media cancha. Este es Javier Báez, le entrega a Lucho Cano. Este decide retroceder en el fondo con Contreras. Viene el portero, arriba el pelotazo, la manda fuera del campo. Se desesperó Contreras, será lateral en salida que corresponde a Aucas. Ya la pone en juego Morales. Atención, se la va entregando Espina. Viene el número 6, atención, ahora va cediendo con Luis Gustavino. Cerca del medio sector aparece ahora Alex Soba, corriendo por la banda derecha. Mal entrega por parte de Preciado, devuelve y se viene la contra, letal a favor de Barcelona. El Pipa Benedetto continúa, va de frente por la zurda, se va al piso, reclama falta que no dice el colegiado. Allí se queda reclamando desde el piso el argentino y viene ahora Aucas con balón dominado. Espina, se le entrega a Bruno Miranda, tiene que retroceder la pelota por la banda con Alex Soba, va picando y se le entrega nuevamente allí Espina, va trepando con la pelota arriba otra vez con Bruno Miranda en el último bloque de la cancha. Atención con Espina, filtró la esférica, buena pelota, cuidado, salió el portero, se le pasó entre las piernas al cancerbero Contreras, a no ser por el jugador Javier Báez, la manda fuera del campo, la reventó a lo que salga. Lateral en ataque que corresponde al escuadro oriental, que se crece en el minuto casi 37 de esta primera parte, busca la del empate. Viene Espina, atención, en el callejón central va cediendo la pelota una vez más con Ayrton Preciado. Atención, va allí la pelota con Alex Soba, va picando por adentro, vamos a ver si se anima, la suelta con Robinho Quiñones, otra vez con Soba por la banda, va entregando el balón, atención, en la media le quiere pegar Mena, que no se anima. Este es Ayrton Preciado, va a girar, falta, que dijo el colegiado, que no, que continúa el fútbol, a ver si paralizó las acciones y hay tiro libre.
1: Hay falta
0: y tiro libre, señoras y señores, falta sobre Piero Guzmán y tiro libre para el Aucas.
1: Vemos ya ahora un Aucas más eficiente en la zona de ataque. Veíamos aquí cómo empezaban a hacer transiciones, jugar un poco más a uno o dos toques, y justamente, ¿no?, termina cayendo en la trampa en esta ocasión y cometiéndole la falta al jugador de Aucas. Pero antes estaba la jugada previa, ¿no? La jugada previa donde se le pasa a Contreras. Increíble cómo a Contreras se le pasa la pelota favorablemente para él. No hubo ningún jugador de Aucas cercano para el rebote ni nada por el estilo, pero un error bastante llamativo, ¿no? A un portero con tanta experiencia, que generalmente no te puede pasar esto, ¿no? Que la pelota se te resbale y se te vaya por las manos.
0: Sí, a no ser por el penal, el partido tranquilamente estaría empatado.
1: Sí.
0: Y sería totalmente comprensible. Hay tiro libre que corresponde al conjunto del Aucas. Señoras y señores, ya en la recta final de esta primera parte se quiere ir al descanso con la del empate. Y detrás de la pelota, a ver, hay algunos jugadores, entre ellos Ederson Quiñones, que se perfila. Atención, el número 28 como también el número 28 que luce Johnny Quiñones en la espalda en el conjunto de Barcelona. Acá es el turno del 28 de Aucas, mirada fija a la portería que defiende Contreras, le va a pegar entre esos uno, tiró, choque en la barrera, le queda la pelota al jugador Guzmán, pero choca también en la defensa, se va a lateral que corresponde al conjunto oriental, porque nosotros somos sensación en la Liga Ecuavet.
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0: Pelea, lucha y busca la pelota, el conjunto de Aucas la alcanzaba a pinchar Espina, el balón que se va fuera del campo, será lateral que favorece al conjunto de Barcelona, ya en 39 y medio, vendrá entonces el lateral, se toma todo el tiempo necesario por la banda derecha, Brian Carabalí. Atención, vendrá entonces el número 18 del conjunto amarillo, arriba la pone en juego con Celis, este es Lucho Cano, la perdió, floja la primera parte por parte de Lucho Cano, viene el balón con Brian Carabalí, balón cruzado y está en el piso rodando una, dos Celis. Volteretas, Milton Celis. Uy. Y empezaron los empujones, lo mandó al piso Lucho Cano a un jugador de Aucas.
1: Era Ospina el que lo mandó al piso.
0: A ver, y bueno, empieza allí los empujones, le señala con el dedo Darío Benedetto a un jugador de Aucas, Ontaneda, que trata de retenerlo al argentino. Mientras tanto, se encuentra Celis tendido todavía en el piso, tomándose el rostro, y yo creo que busca que se revise el VAR para que quede menos uno Aucas.
1: Y, a ver, hubo contacto, Celis recibió un golpe ahí en la zona del rostro, pero al final termina siendo una desconcentración total y pleito de un lado y sigue, no logran controlarse todavía, como el jugador todavía de Barcelona sigue en el piso y el resto sigue reclamando, sigue peleándose. Vamos a ver si tampoco por ahí amonesta a alguien, sobre todo decíamos Lucho Cano, ¿no? Cómo llegó eufórico a empujarlo al jugador de Aucas y lo mandó al piso. Y de hecho van a haber tarjetas, ¿no? En este caso, para Mena, va a ser Andrés Mena el que se lleva la segunda tarjeta amarilla del partido, el segundo para un jugador de Aucas. Sí, va abriendo el brazo, ¿no? Al final, pero no creo que es para expulsión en realidad. En primera instancia, pero de que abre el brazo y lo va golpeando, digamos, lo va golpeando al jugador de Barcelona.
0: Sí, es para cartulina amarilla, ya se encuentra entonces amonestado el señor Andrés Mena, el número 18 del conjunto de Aucas, ya en 42 básicamente. Se hidrata hasta el momento el señor Celis, desde el piso le atienden dos asistentes médicos en esta parte del partido. 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
0: Viene en el tiro libre, Javier Báez le va a pegar a la pelota, Celis que ya se recompuso, va trepando de a poco y vamos a ver, vendrá el tiro libre si es que lo mete al área grande que defiende el portero Hamilton Piedra. Señoras y señores, entonces vendrá el cobro. Y bueno, esta jugada era más a detalle. Hubo un cierto golpe, codazo por parte de Andrés Mena sobre Celis, pero bueno, al final ya en una amarilla se resolvió el tema. Cuando viene la pelota, se escapa Aucas con Espina, habilita por la derecha con Ayrton Preciado. Mala devolución de Preciado, sin embargo, retrocedió en líneas. Allí Miranda habilita por la derecha con Piero Guzmán, la va reventando la defensa, el balón que se va fuera del campo. Lateral otra vez para el conjunto de Aucas, que busca la del empate, sabe que es posible cuando viene la pelota por la derecha. Este es Alex Soba nuevamente tocando con Lucho Gustavino. Cuidado, la arrebata la esférica Johnny Quiñones, tiene que retroceder el balón con Ontaneda. Este es Morales, va el albiceleste ahora con Robinho Quiñones, se equivocó en la entrega, gana bien otra vez Morales la pelota, retorna con John Ontaneda, va confeccionando el juego ahora con Espina, que trepa a modo de aduana por la banda derecha, ya se le entrega limpia Alex Soba, habilita por la banda. Atención allí con Ayrton Preciado, otra vez con Espina, gira con la pelota, tiene que retornar el juego con Espina, nuevamente con Soba, viene Espina trepando de a poco con balón dominado, levantó la cabeza también el instrumento a media altura, Piero Guzmán que no la pudo controlar, la va reventando Milton Celis, el balón que aterriza en la media cancha, pelea, lucha y traba allí el señor Preciado, el balón que tiene que retornar nuevamente con Gustavino, va por la banda derecha, este Soba, vamos a ver, a tres dedos, mete la pelota en el último bloque de la cancha, este es Piero Guzmán, se va abriendo cerca de la línea derecha, retrocede con Ayrton Preciado, va Ayrton en la línea casi de fondo, tiene que retroceder con Soba, nuevamente el balón con Luis Gustavino, viene Espina, retorna el balón con John Ontaneda en la mitad de la cancha, ya cerca de 45 minutos, lo gana Barcelona en el cierre de esta primera parte, viene con balón dominado, es Ontaneda otra vez con Lucho Gustavino cerca del carril derecho de la media cancha, allí recostado por esa banda, este es Ayrton Preciado, otra vez con Gustavino, viene la pelota, mala entrega, la va sacando Perlaza, el balón con Gustavino de cabeza, allí con Ayrton Preciado que la controlaba con el abdomen, pero para el contrario, ese era Lucho Cano, trataba de salir por la banda izquierda, sin embargo le cerraban los espacios Alex Aucas, el balón que se va fuera del campo, en línea dice que hay lateral que favorece al conjunto canario, Mariuxi.
1: Empieza a verse un Aucas más intenso, más interesado en ir a buscar el gol del empate. Hay más asociación en la zona medular, Piero Guzmán, Espina empiezan a aparecer, ahora mismo veíamos, ¿no? Junto a Mena, a jugar un poco más en colaboración, ¿no? Para poder llegar hacia la cancha rival y ahí hacer daño para Barcelona, que en un primer, ¿qué? Hasta los primeros 15 minutos me atreví a decir que fue, es superior, llegando más al área, teniendo más posesión, porque más allá del gol que decía Alejandro hace un rato, Barcelona no ha tenido tampoco tantas claras, no ha tenido remates a portería con claridad, no ha sido el equipo que está avasallando por arriba de Aucas, es más, como decíamos, Aucas empezó a crecer en los últimos minutos, ¿no? Alejandro, además, te comento, se adicionaron 6 minutos más.
0: 6 minutos, entonces jugaremos hasta el 51, viene el centro, mal centro, pasado, levanta el brazo el Pipa Benedetto que se encontraba completamente solitario, da algunas indicaciones César Farías a un costado, se desgasta la garganta el venezolano, vendrá lateral que favorece al conjunto del Aucas por la banda izquierda, se prepara allí Morales, pide que vayan trepando sus compañeros, muy cerca se encuentra Robinho Quiñones, el balón arriba, va quedando a las espaldas del señor Miranda, el balón que rebota la va despejando a lo que venga allí Ontaneda, el balón que aterriza en la media cancha, balonazo de cabeza, allí Johnny Quiñones, va a pelearla Alex Rangel con borde interno, al otro extremo, John Ontaneda de cabeza, allí como en el entrenamiento, queda el balón en el poder del Pipa Benedetto, había bandera arriba, había fuera de juego de uno de los elementos de Barcelona, es lo que determina en línea, hay tiro libre que favorece al Aucas, 47, jugaremos hasta el 51, viene la pelota a la salida con Lucho Gustavino, trepa de a poco con el balón, atención, viene el ex Deportivo Cuenca, va y filtra la pelota con Ayrton Preciado, le arrebata la esférica Johnny Quiñones, acelera la salida y otra vez con Celis, viene allí el Pipa Benedetto, el Pipa filtra con el señor Lucho Cano, otra vez con el Pipa, se fue al piso, el Pipa, le queda Lucho Cano, tiró al marco, buena pared que le dieron a Lucho Cano, pero le pegó desafiantemente allí con poca potencia la pelota y ataca Aucas. Atención con Bruno Miranda, se va por la banda derecha. Esta es buena, filtra el balón, mal pase de Bruno Miranda que quiso hacer para su compañero que trepaba y llegaba. Sin embargo, le quedó en los pies a Alex Rangel, la manda allí a un costado. El balón que no se va fuera del campo, le va quedando otra vez a Aucas, que insiste, domina el juego. Viene otra vez allí el señor, es Andrés Mena, va devolviendo el balón con Ontaned. Este diagrama, el fútbol por la zurda con Robinho Quiñones. Otra vez la pelota con Andrés, va Mena con balón dominado, juega y suelta el balón otra vez con Robinho. Va el, la pelota se le entrega por la zurda a Morales, reclama que se iba la pelota fuera de la cancha. La gente de Barcelona, sí, se iba fuera del campo. Hay lateral en salida para la escuadra amarilla.
1: Sí, ahora hubo una buena jugada interesante, ¿no? De Barcelona, cómo jugó a pases cortitos también, sobre todo buscando adelante a Cano, que interactuaba con Benedetto, y luego la pelota le termina quedando muy lejos, ¿no? No pudo terminar de buena forma esa jugada. Pero Barcelona intenta ratos, ¿no? Con los golpes que empieza a dar Aucas a intentar reaccionar, ¿no? A ir también a la reacción tras la acción de Aucas que viene generando, pero no más, igual no más, ¿no? Se ha mantenido con la misma tónica. Hay ciertos lapsos del partido donde hay jugadas interesantes que se crea, que se gesta, pero no mucho más allá, ¿no? El que vuelvo a repetir en este momento sigue siendo Aucas.
0: Pelota para Preciado, se mete al área, la alcanza a acariciar Jonathan Perlaza. La alcanza a pinchar el balón que parecía que rozaba en Jonathan Perlaza y la mandaba al tiro de esquina, pero rozó en el jugador propio de...
1: Sí, Preciado. Aucas. Al final Preciado, que quería sacar el remate, termina rebotando en él mismo, es saque de portería, ¿no?
0: Muy bien, muchas gracias. Cuando vendré entonces, ¿había saque de esquina o hay tiro libre? A ver, determinó, me parece, tiro libre cuando se va a cobrar desde el fondo, o más bien fuera de los 16.50. Había fuera de juego, efectivamente, Mariusz. Y cuando viene la pelota otra vez para Barcelona, emergió bien Morales, la manda a un costado, lateral en ofensiva nuevamente para la escuadra amarilla.
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0: Este es Huila, va con la pelota, pegado a la raya izquierda, acelera, se autohabilita, se mete al área, le cede a Johnny Quiñones, está el disparo de pierna izquierda. Le pegó muy abajo a la pelota Johnny Quiñones, celamente el capitán del conjunto canario, la mandó al firmamento y sale el conjunto de Aucas con Piero Guzmán, pegado a la raya derecha, ya le arrebata el balón allí Perlaza, le va quedando a Celis, el balón que entrega por la banda, se extrema y se va, Lucho Cano no permite que se iba esa pelota y no se fue, buena barrida por parte de Lucho, ya va a la ofensiva, va a la carga, el Pipa Benedetto, este Celis, cuidado, tiene que reventarla la defensa, la manda un costado de la cancha, el balón que no se va fuera del campo de las acciones, recupera bien Perlaza, va cediendo la pelota a la media, pero el colegiado dice que no hay tiempo para más. Termina la primera mitad en el estadio Banco Pichincha en la ciudad de Guayaquil. Barcelona gana por la mínima diferencia 1-0 a Sociedad Deportiva Aucas con gol de Johnny Quiñones por la vía del penal. Vendrá el análisis de lo que fue este primer episodio, pero antes tenemos excelentes recomendaciones en la voz de la señorita Cintia Sarmiento.
2: Gracias, Alejandro. 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Para los comentarios, nuestra compañera Mariuxi Reyes.
1: Gracias, Cintia. Excelentes recomendaciones. Gracias a todas las empresas que hacen posible cada una de las transmisiones todos los fines de semana. Señoras y señores, la fecha 14 del fútbol ecuatoriano de la Liga Pro se está desarrollando. Queda una fecha más para que termine los primeros 15 partidos, los partidos de ida, digamos, de alguna forma. Claro que algunos son de ida, otros de vuelta, pero ya se vendrá también, después del Mundial, obviamente, lo que serán los siguientes partidos. Sin embargo, por el momento, el duelo donde Barcelona lo está ganando 1-0 a el equipo de Sociedad Deportiva Aucas en el Estadio Monumental, deja los siguientes números. Los siguientes números en cuanto a posesión, en cuanto a remates, tiros de esquina incluso. Pero vamos con la posesión de la esférica, que me parece, claro, a ver, al final sí termina, creo que inclinándose un poco hacia Aucas. Pero sí me parece un número bastante amplio, ¿no? Posesión de balón, según las aplicaciones que manejan estadísticas en vivo, obviamente, 61% para Aucas, 39% para Barcelona. Al inicio, obviamente, daba una impresión donde Barcelona, por la presión, por la intensidad que le ponía en los primeros minutos, se veía, obviamente, con la tenencia de la esférica. Pero al final termina siendo un primer tiempo 61% para Aucas, 39% para el equipo de Barcelona. Total de remates para el equipo local. Barcelona 7 remates en total, 2 de ellos fueron a portería. Por el otro lado, Aucas remató en 4 ocasiones, una de ellas fue a portería. El equipo de Barcelona, decíamos, gana 1-0. Y en este caso, con ese gol y nada más, ¿no? Con ese gol y nada más desde la zona de penal que decíamos, que al final mucha gente por ahí puede estar también criticando la decisión del árbitro Anthony Díaz y claro, no les gusta mucho quizá a los que son retractores de Barcelona, van a decir seguramente que está ganándolo Barcelona. Todavía no se acaba el partido. Todavía no se acaba el duelo. Habrá que ver cómo termina en los 90 minutos. Un partido de momentos para Barcelona, o al menos los primeros. Luego ya después del gol, después también de algunas llamadas de atención del profesor Norberto Araujo, hace que el equipo empiece a moverse un poquito más, ¿no? Empiece a buscar mayor de mayor forma, con mayor intensidad, el esférico, la esférica, y buscar llegar hacia la portería rival, ¿no? Buscar hacerle daño al equipo de Barcelona, de César Farías, que otra vez vuelve con la misma tónica que decíamos. No es novedad, pero sí preocupa un poco ver que Barcelona no crea mucho. No es constante, digamos, porque tiene jugadas, sí, tiene pinceladas, por supuesto, ¿no? Una jugada, hablábamos hace un rato del mismo Lucho Cano, por ahí la de Darío Benedetto, y todo cómo ha venido haciendo el equipo ese trabajo para intentar marcar un segundo gol y estar un poquito más tranquilos, incluso para validar, si quieren, un poco más el triunfo momentáneo que decíamos, ¿no? Que termina marcándose por penal, luego la ejecución del penal, muy bueno por parte de Johnny Quiñones, termina siendo que lo pone ahora a ganar. y eso los tiene tranquilos, van a camerino un poco tranquilos, pero vamos a ver cómo sale el segundo tiempo también ya Aucas, que decíamos, los últimos 10 minutos de Aucas fueron muy intensos, fueron minutos donde empezaron a jugar más, a tocar más el balón, decíamos, a meter más gente en la zona de arriba, metían 3, 4, hasta 5 personas a llegar hacia el área y lograr buscar ese gol que le puede dar el empate momentáneo. También decíamos, al Cuenca esto, claro, le interesa que termine empate para mantenerse arriba también y sacar un poco de ventaja, pero el duelo todavía está por definirse mucho. A pesar de que sigue ganando el equipo de Barcelona, todavía queda mucho por jugarse. Y en esta ocasión, el Aucas que tratará de ir a buscar el gol del empate, ¿por qué no del triunfo, no? De ir a darle esa sorpresa. Por otro lado, Barcelona siente la presión también del público, la presión de que te hace saber también cuando no va al estadio, ¿no? Cuando no va mucha gente también es una presión, porque dices, ¿qué está pasando? ¿Por qué no está llegando la hinchada? ¿Por qué hay tantos espacios vacíos? ¿Por qué no no está buscando ese gol, esos triunfos de mejor forma, ¿no? De mejor manera. Y no lo logra.

0: a sumar 23 puntos y dejarlo a Aucas con 22. Pero Aucas, tal como lo decía Mariusi, pues tiene todavía algunas alternativas en la banca de suplentes. Se ve a Alexander Bolaños, también en la parte del ataque a Luis Arroyo o Snyder Poroso. Podrían ser algunos de los elementos que puedan ingresar para la segunda parte, reforzar la ofensiva del conjunto de Aucas. A Piero Guzmán lo ha marcado muy bien. No le han dado la oportunidad de poder ni siquiera de demostrar contundencia en el armaje al jugador Ayrton Preciado. Cada vez que Ayrton toma el balón y quiere encarar o quiere irse de frente a la portería, no tiene una, sino doble marca encima de él. Es algo que ya es entendible debido a la importancia que tiene Preciado al momento de atacar, al momento de hilvanar, al momento de poderse orientar, controlar e inclusive de pegarle fuera del área. Miranda luce en la parte del ataque solitario. Lo vemos a Miranda que en varias oportunidades retrocede a modo de desesperación, de tratar de quitar la pelota cerca de la media cancha porque el balón no le llega. Mena y Espina, se dedican un poco más a ganar en el pivot, a poder diagramar el fútbol, pero les cuesta poder adelantar el balón y hacerle llegar a Miranda, que se encuentra arriba solitario. Yo creo que una de las variantes podría ser un acompañante para el jugador de Aucas en
1: Miranda,
0: la parte
1: adelante
0: de Miranda.
1: Sí, sí.
0: Y porque, bueno, ya César Farías se ha percatado que en el partido hay algunas flaquezas por parte de Barcelona, salvo el penal. Adelante no es un equipo que te avasalla o que te pasa por encima. No, sino más bien es un equipo que tiene algunas situaciones que son frágiles en la zona de la defensa. Hubo un momento en donde ni el mismo portero Contreras salió de la mejor forma, a no ser de que estaba cerca el paraguayo Báez, pudo reventar esa pelota, si no, podría haber sido la del empate. Aucas tiene con qué, pero siento que no es ese equipo tan incisivo que sí ha sido en otros partidos. Si es que hace algunas variantes ya en el camerino, sobre todo en algunas situaciones que
1: adelante,
0: exija,
1: ¿no?
0: Exija el director técnico, adelante, puede darse un empate o inclusive puede darse un revés.
1: Sí, sí, puede darle, creo que la vuelta. Creo que si es que hay equipos que podrían darle la vuelta, y no porque tenga tanta jerarquía Aucas, ¿no? Y no digo que tampoco lo tenga, ¿no? Pero claro, lo tienes al frente a un equipo tan grande, histórico como es Barcelona, con un presupuesto mucho más grande incluso que el mismo Aucas, ¿no? Pero Aucas, por lo que ha venido haciendo, por lo que ha venido mostrando en los partidos anteriores, es un equipo fuerte, es un equipo que sí te puede dar la vuelta si quieres, pero tienes que empezar a jugar con mayor intensidad adelante. Hablábamos en ciertos pasajes del partido que había momentos donde Barcelona se quedaba con la pelota, ¿no? Empezaba a jugar, a tocar atrás como un rondito y no presionaba alto Aucas, ¿no? A pesar de que al final la posesión de la esférica termina siendo para Aucas, ¿no? Con una gran cantidad, 61-39, pero a ver, lo de Miranda adelante es, creo que es bueno, a pesar de que está solitario, es bueno porque ha tenido opciones, un jugador que pivotea también, pero se le dificulta mucho porque sí le falta un acompañante, como decía Alejandro, sí le falta alguien más para que reciba ese pivot, para que jale la marca, para que quede un poquito más suelto, más libre Miranda. A ver si se decide al final, quizá por Alexander Bolaños, puede ser una opción, jugador rápido también adelante, fuerte, picante. Puede ser también el jugador argentino Alexander Sosa, que lo pueda ubicar ahí. Habrá que ver qué es lo que decide ya en Alberto Araujo o el mismo Snyder Poroso, ¿no? Otro jugador que te puede ayudar muchísimo. Joven, rápido, veloz, que tiene buen físico. Lo de Poroso, que ha sido también, de hecho, de la confianza de Norberto Araujo, que lo ha puesto en varias ocasiones, y creo que puede ser por ahí el cambio, ¿no? O al menos el ingreso de un elemento más en la zona de ataque, por ahí quedarse quizás solo con dos hombres en la zona medular, con Espina y puede ser Guzmán, creo. Piero Guzmán lo está haciendo bien, Mena ya está amonestado, sería creo que una de las opciones para salir del campo incluso e ir modificando esa línea prácticamente de tres elementos en la mitad, ¿no? Con dos interiores.

0: flores y espina como más retrasado en la zona medular. Podría ser esa la opción, ¿no? Entenderíamos para que meta un apoyo más en la zona de adelante frente a Miranda. Pero veremos a ver qué es lo que toma la decisión ya el señor Norberto Araujo cuando se dé el arranque del segundo tiempo. Barcelona también tiene elementos importantes dentro de su equipo, que incluso va a dar, creo que, prioridad y descanso a algunos jugadores, no como Benedetto, que el físico ya no es el mismo, las molestias están por ahí, sobre todo cuando viene saliendo de una sobrecarga muscular también el pasado fin de semana. Jugadores que tienes que darles un poquito más de descanso para que se recuperen bien lo que será el partido de la noche del jueves. Tienes elementos como Castillo, que lo puedes ubicar también y que suele ser un cambio constante, ¿no? Del profesor César Farías, ya sea que vaya de titular o que vaya en la variante. Lo que sí no tienes, obviamente, que decíamos, es un otro delantero, un Miguel Parrales, por ejemplo, ¿no? Si bien es cierto, está Núñez, pero no tienes una opción como Miguel Parrales, que, a pesar de que también ha sido resistido por algunos hinchas, es un jugador que te puede dar también esa estabilidad. Es un jugador más estático en la zona de adelante, ¿no? Núñez un poquito más movedizo.
1: Anotó en Copa Ecuador, Núñez.
0: Sí, a lo que voy es que es un jugador que tiene condiciones quizá obviamente buenas, jugador que también encara bien, un jugador que también juega muy bien, de hecho, a las espaldas. Pero luego, y Miguel Parrales, no sé, pienso que es un poquito más más picante. No está dentro de la plantilla, es lo que decíamos al inicio. Pero obviamente la opción va a ser, creo, Sergio Núñez, ¿no? Del cambio que vaya a realizar para darle ese descanso que decía a Benedetto, porque Benedetto no termina los 90 minutos, ¿no? No termina, y dependiendo de cómo se vaya desarrollando el partido, también van a ir dándose los cambios de Barcelona, ¿no? Para buscar algo más. Yandy Gómez también seguramente será otra opción de cambio, que siempre está ahí a petición de César Farías.
1: Tiene mucha resistencia, ¿no?
0: Sí, a ver, lo de Yandry Gómez, un jugador joven, es un jugador que, a ver, joven, pero no ya tiene mucha experiencia también, y a mí me parece muy interesante. De hecho, es un jugador rápido, un jugador veloz, por ahí, bueno, se ha hablado también mucho de lo que pasa dentro del camerino, que claro, no son cosas que no afectan, son cosas que afectan, de hecho. Pero sí es verdad que, a diferencia de años anteriores, Yandry Gómez tenía mucho más protagonismo. Pero veremos ahora si es que lo ubica o no. Yo creo que sí lo va a poner, es una opción que siempre lo puedes tener como opción a Gómez, a Yandry Gómez. Sergio Núñez, como decíamos, sería otra opción, viendo las realidades del equipo. Martínez también en la zona medular, por ahí dar un poquito de refresco, ya sea con Celis. Johnny Quiñones es un jugador que a mí siempre termina, pero habrá que analizar y esperar qué es lo que piensa, en este caso, César Farías, de cara a lo que será el partido del jueves, que decíamos. No solamente está jugando este partido, no solamente piensa en esto el Barcelona, sino también en lo que será el duelo del día jueves. Y hay un cambio, de hecho, de inicio,
1: sí, Alejandro. 70.
0: Ya le comento quiénes serán los que ingresan. Mejía, entonces, no va Núñez. Marcos Mejía.
1: Mejía, claro. A Núñez lo tiene borrado César Farías del equipo de Barcelona. Mientras tanto, el colegiado Antoni Díaz dice que rueda la número 5, rueda la pelota, ya se encuentra jugando Barcelona ante Aucas, segundo episodio en el Estadio Monumental, y va rodando la pelota y la mantiene el conjunto canario. Se fue de la cancha, ¿quién
0: más? Luis Cano, Lucho Cano, con la número 16, e ingresó con la 70 Marcos Mejía.
1: Muy bien, Mejía, entonces Marcos con la 70 por el costado izquierdo en el conjunto amarillo. El balón que se va fuera del campo, será lateral que favorece al conjunto canario, y viene detrás de la pelota Jonathan Perlaza, el número 15, levanta el brazo, indica que alguien trepe arriba la pelota con Johnny Quiñones, emerge bien, allí Gustavino de cabeza la manda un costado, nuevamente insistirá el señor Perlaza, ahora sí va al área, atención, viene el balón al área grande, salta otra vez Gustavino de cabeza, la va despejando, el balón que no se va fuera del campo, sí, al final sí se fue, no llegó Piero Guzmán esa pelota, será otra vez lateral, reposición que corresponde al conjunto de Barcelona, que seguramente buscará otra conquista, porque en el gol diferencia se encuentra, entra con el mismo puntaje que Liga de Quito, 23 puntos, pero en el gol diferencia están con 3 de gol diferencia los dos equipos. Así que bueno, querrá
0: con
1: trepar
0: el Cuenca
1: hasta
0: también.
1: Y con el Cuenca también, claro que el Cuenca tiene 0 de gol diferencia.
0: Sí.
1: Y Barcelona buscará quitarle la tercera posición al conjunto de Liga de Quito, que a propósito por Ricardo Adé se llevará $250,000 por la participación del haitiano en el Mundial. Cuando viene la pelota, tiró al marco Guzmán. Ataja el portero, tapa Contreras, la manda al tiro de esquina, se atrevió el ecuatoriano, córner a favor de Aucas.
0: El segundo tiro de esquina del partido, el primero para Aucas. Bueno, el remate, el ángulo, la posición que toma y proyecta, arranca con todo Aucas en este segundo tiempo.
1: Vendrá entonces el cobro desde la punta izquierda, salió atrevido el conjunto de el señor Araujo y se prepara detrás de la pelota. Es Ayrton Preciado, se toma el tiempo necesario, muy cerca de él orbita uno de sus compañeros, vamos a ver si viene jugada de laboratorio o si viene directo al área. Atención, Preciado la mete en los 16:50, le va quedando al Pipa Benedetto, la juega ras de piso, mal pase del Pipa que quiso hacer, se le entrega fácilmente a John Ontaneda, que ya se encontraba en la mitad de la cancha, va cediendo la esférica, la posesión por la banda, allí viene el centro pasado allí del jugador Gustavino, la va sacando la defensa, se abroquea el conjunto de Barcelona, viene el centro por el costado izquierdo, ataca por esa banda Quiñones, insiste, viene el disparo que se va por encima del travesaño del portero Contreras. Señoras y señores, se atrevió y le pegó Mena de pierna zurda, estuvo cerca de llegar la del empate, ya en cerca de 48 minutos del global, 3 de esta primera mitad, Mariuxi.
0: Sí, ahí insistía, ¿no? Ederson Quiñones en esa jugada donde no podían quitarle la esférica y en una zona, parte de carambola, ¿no? Aparece Andrés Mena, controla la esférica y de primera saca ese remate, ¿no? Decíamos, ya presiona alto Aucas, ya llega con más elementos también, casi similar a cómo terminó ese primer tiempo el equipo auquista, que está buscando, ¿no? Está buscando el gol del empate y vamos a ver si es que no se da, ¿no? Barcelona igual va a tratar de reaccionar, ¿no? De hecho, es el equipo que hizo cambios dentro del partido porque el equipo de Aucas no hizo ningún cambio, no hizo ninguna variante,
1: no.
0: Refrescó, es más, más que refrescar, da otra opción de ataque, un jugador más metido arriba, como lo es Marcos Mejía, a diferencia de Lucho Cano, que sí, te trepa, sube y baja, pero no es tan posicional.
1: Viene Javier Báez, amaga con reventarla. Atención, vendrá el paraguayo, amigas, amigos, se toma el tiempo a ras de piso, ahora sí la pone de manera vertical, taquito de Celis, el balón que va quedando con Johnny Quiñones, la suelta y habilita por la derecha, ataca por esa banda, Carabalí viene en el centro, el Pipa que no la pudo pinchar, el balón que pasa un costado de la portería de Hamilton Piedra, habrá reposición de arco para el conjunto de Aucas.
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1: Pide la pelota, la salida con Soba, arriba, envía la pelota, la controla con el pecho, ese era Miranda, no podía controlar bien el balón, la va cediendo allí con el número 32 de este es Lugo, trata de retroceder el balón con Rangel, revienta, queda en propio campo, aterriza en el poder del Pipa Benedetto, buen pase del Pipa Benedetto, este es Marcos Mejía, giró en 180 grados, encaramela con la pelota, le va cediendo otra vez al Pipa, le va a pegar Celis, roza en la defensa, roza en el jugador Santiago Morales, hay lateral que favorece a Barcelona.
0: Sí, ya se demoró ahí Mejía, en realidad se quedó mucho tiempo con la pelota, no descargó pronto y ahí ya la gente del AUCA se fue armando y evitó, ¿no? Esa acción que podía terminar en gol.
1: Viene la pelota, otra vez insiste Barcelona, ya arrebata bien la esférica Santiago Morales a Carabalí, el balón que se va fuera de la cancha, no la podía controlar Brian, lateral que favorece otra vez a AUCA, se toma el tiempo necesario, allí ya la va poniendo en juego nuevamente con Santiago Diego Morales, que la manda arriba, la controla bien. Mena la bajó con mucha calidad. Este es Espina, levanta la frente, ya la pone en ruedo otra vez. Trastabilló, había falta. Hubo infracción sobre un jugador de Aucas, era Mena. Atención, ya se pone en ruedo otra vez la pelota. Habilita por la banda derecha. Gustavino aparece por ese sector. Soba nuevamente retorna al poder de Gustavino. Este con John Ontaneda sale por la zurda. Ahora con Morales, el argentino juega tocando de primera con Mena, nuevamente con Morales, el albiceleste nadie lo marca de cerca, va entregando la pelota arriba con Miranda, regaló Miranda, la pelota no ha estado fino Miranda, cada pelota que le llega rebota o entrega mal. Viene otra vez Aucas, insiste por la banda derecha, este Soba, va Soba, atención con la pelota, tiene que retroceder con Mena, filtró arriba, qué buena esférica y le pegó como llegaba, en el trayecto, en el camino, trataba de acomodarse Ayrton Preciado, pero la mandó por encima de la portería de Contreras, pulgar arriba por parte del ex de Melec, saque de meta para Barcelona.
0: Sí, da indicios, Aucas, qué buena corrida de Ayrton Preciado, cómo le corre las espaldas, ¿no? Ahí del zaguero central Javier Báez, bueno el pase de Mena, ¿no? La pica ahí entre Rangel y Báez. Llega a concretar con la esférica, pero cuando termina rematando la manda por arriba. Creo que era un poco más abajo, cruzado, y eso podía terminar de mejor forma. Pero lo que cuenta aquí es la intención que está poniendo Aucas ahora mismo sobre Barcelona, que se está complicando en estos momentos.
1: Se defiende y la saca como puede. Allí Perlaza con mucho desorden. Barcelona en el fondo la tiene Piero Guzmán, pica por adentro. Tratan de deshabilitarlo. Cuidado, tiene que emerger el portero Contreras. El balón que queda con el cancerbero, quedaba sentido un jugador de Aucas, no hay fuera de juego ni tampoco infracción, dice el colegiado. El balón que queda servido por la banda derecha, atención, ataca por ese sector Brian Carabalí, buena jugada, habilitación, viene el centro por bajo, está la primera para el Pipa Benedetto. En este partido buscaba la segunda para Barcelona, el Pipa se toma el rostro, se lamenta porque sabía que tenía la notable oportunidad en ya 8 minutos de esta segunda parte. Se la perdió el Pipa.
0: Sí, se la perdió. Qué buena jugada, igual que generó aquí Barcelona. Esa pelota que le queda hacia atrás, ¿no? Casi el tipo pase de la muerte, ¿no? Bien ubicado Benedetto, pero cuando remata no puede. Se le encasquilla ahí el remate y le da cortito, la da suavito a las manos del portero Hamilton Piedra para que de alguna forma la intención es buena, pero no termina definiendo de la mejor manera.
1: El marcador dice que 1 tiene Barcelona, 0 tiene Sociedad Deportiva Aucas. En 8:30 de esta primera parte, nosotros somos sensación en la Liga Ecuave.
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1: Ataca Aucas, atención, va por la zurda, va jugando con Huila, se la cedió en la parte alta al Pipa Benedetto, no pudo devolver bien la pelota el Pipa, el balón que se va fuera del campo de las acciones. Señoras y señores, ya empezado a ser nulitado casi en su totalidad el jugador Benedetto en la parte frontal del ataque de Barcelona. Ha crecido mucho Aucas en esta segunda parte, va por la zurda, allí amaga con la pelota Robinho Quiñones, se le entrega una vez más a Mena, viene Andrés, gira con la pelota, defiende a capa y espada el balón, este de Espina nuevamente, devuelve con Santiago Morales, ahora con Gustavino, Balucho, pisa la esférica, el jugador 16 del conjunto oriental, otra vez con Piero Guzmán, habilita la pelota con Espina, otra vez por la zurda, este es Robinho Quiñones, devuelve el balón, allí con Espina, viene el número 6, que no se anima, entrega, suelta la pelota, otra vez libera el juego con Mena, por la banda izquierda, ataca con Robinho Quiñones, nuevamente con Espina, balón filtrado, atención con Ayrton Preciado, le va a pegar, le pifió allí Miranda, el balón que va quedando en la salida, limpia con Huila y se va a Barcelona, atención, ataca por la zurda con el Pip, Upa adelantó mucho la pelota. Le han tomado el pulso al número 9 del conjunto canario. Viene Piero Guzmán, señoras y señores, ya en 10 minutos. Esto está 1-0, lo gana el conjunto canario. Va Ayrton, Ayrton que amarra la pelota, gira sobre su propio eje. Viene la entrega arriba con Miranda, que cayó al piso. No hay falta, dice el colegiado. Le va quedando el balón a Marcos Mejía. Se le entrega libre a Brian Carabalí, que va a cambiar con todas las fuerzas de frente. Balonazo largo, la mete al área. El portero Piedra sale, pesca, se queda con la número 5 y está extremado físicamente el Pipa Benedetto. Domina el conjunto oriental.
0: Mario, sí, el equipo de Barcelona, que decíamos, está empezando a responder, ¿no? A los ataques constantes que está haciendo Aucas. Me parece que, no sé si está resbalosa la cancha, ya es la tercera vez que lo veo Andrés Mena, que se resbala, ¿no? Con la pelota. Ajá. No sé si es que está lloviendo, me parece que no, la verdad no puedo observar.
1: Me parece que
0: o serán los zapatos quizá de él, porque no, es la tercera vez que se resbala ahí en el campo de juego.
1: Me parece que se humedeció la cancha, me da la sensación, porque sí hay un poco de agua, a veces se ha salpicado un poquito nada más, pero
0: no está lloviendo, de lo que podemos observar, no.
1: No, para nada. Cuando sale con la pelota Javier Báez, con borde interno, entrega el balón por la banda, ataca con Marcos Mejía, allí viene el balón con Matías Lugo, gira, pelea, lucha, traba, se hace un nudo el argentino, entre dos, entre tres, tiene que retroceder el balón, por suerte estaba cerca allí Jonathan Perlaza, quien ya domina y controla la pelota, se va abriendo en diagonal por la zurda, se frena de pierna izquierda, la mete en el callejón central, atención con Marcos Mejía, cambió por la banda derecha, ataca Barcelona. Esta es buena, viene el centro de Celis para el Pipa, la baja, ¿para quién? Para nadie, para Quiñones, en un bosque de piernas, ya se traba el juego, se van al piso todo el mundo, hay tiro libre que favorece a favor del conjunto de Aucas, lo amarraron, lo sujetaban a Piero Guzmán y tiro libre que rápidamente se pone en juego, allí la tiene Santiago Morales, va soltando la pelota otra vez con Robinho Quiñones, viene otra vez con Santiago, este es John Ontaneda, nuevamente el balón con Gustavino, va con la pelota con balón dominado, allí aparece Johnny Quiñones en el marcaje, atención otra vez el balón por la banda derecha, allí con Ayrton Preciado, pelea, lucha, traba, se va el balón fuera del campo, allí chocaba en el cuerpo del jugador, era Lugo Matías, la pelota que ya se pone nuevamente en circulación, la tiene, este es Gustavino, otra vez va soltando la pelota con Santiago Morales, por el costado izquierdo aparece Robinho Quiñones, el número 28, nuevamente en la media cancha, este es Agostino Espina, suelta la pelota, que mal entrega por parte del argentino y se viene la contra a favor de Barcelona, viene por la zurda, Shirley Will amaga, se va por la banda izquierda en la línea final, amaga cometer el centro, se frena en seco, levanta la cabeza, amaga y controla la jugada, cuidado, tiene doble marca encima, regaló la posesión, mal pase por parte de Willa, se encarameló con la número 5 y va saliendo con balón dominado, este es Ontaneda, levanta la mirada, se le entrega Espina en la media cancha, otra vez con John Ontaneda de pierna zurda, tocando de primera por el sector izquierdo, este Santiago Morales, viene el número 2, ya se encuentra la pelota metido en el terreno de Barcelona, que se defiende, amigas, amigos, en 13 minutos, casi 14 de esta segunda parte, 1-0, defiende el marcador el conjunto canario, este Soba, el 37, la va soltando, nuevamente la pelota con Piero Guzmán, cambia de lugar la esférica, por la zurda le va a pegar Morales, el balón que se va por encima de la portería, apenas desviado el disparo por parte de Santiago, la banca del conjunto de Aucas lo ve a un costado con suspenso, está cerca de caer la del empate, Mariuxi.
0: Sí, está cerca de caer, atención con lo que está haciendo Aucas, que decíamos, entró desde el minuto 1 del segundo tiempo con mucha intensidad, de hecho, previo a que se termine el primer tiempo, decíamos que cambió un poco la actitud y ya al arrancar el segundo tiempo ha sido la esférica totalmente para el equipo de Norberto Araujo, que llega constantemente, que se atreve ya a patear desde afuera, genera mucho más esa conexión, como decíamos, entre espina entre Piero Guzmán, también Mena, lo buscan más a Miranda adelante, que empieza a corretear más, a pesar de que no se ha hecho ningún cambio táctico, la charla que seguramente se dio en el camerino para que pueda mejorar el equipo de Aucas.
1: Iba a ser un golazo en caso de que ese balón de Santiago Morales iba a la portería de Contreras. 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
1: Muy bien, vendrá la reposición desde el fondo por parte del cancerbero Contreras. Algo le dijo Anthony Díaz a Contreras, que más haya valido, tengo la percepción de que le dijo más haya valido de que el ingreso de la asistencia médica sea por algo verídico antes que por una situación,
0: una actuación, digamos, ¿no?
1: Sí, una falacia. Cuando vendrá desde el fondo Contreras, ya la pone en órbita, arriba, el pelotazo va y cae en el poder de Celis, que no la puede controlar. Quien sí la controla es el Pipa Benedetto, que se mete a las bravas y filtra la pelota. Vamos a ver si llega, si llegó Will al centro, está, la mandó a un costado, no se lo puede creer el Pipa. No se lo puede creer el Pipa Benedetto, espectacular, correcto lo que hizo Jerly Huila. Se le entregó en bandeja de plata al argentino, a la altura del punto penal, a modo de cerrar la pinza. Y el albiceleste, que no está fino, la mandó por encima del travesaño. Se salva el conjunto de Aucas, la más clara de Barcelona en el partido.
0: Sí, la más clara de Barcelona, es verdad, increíble, ¿no? Cómo se la pierde y cómo va rozando, literalmente va rozando el poste derecho de Hamilton Piedra, pero mención especial y muy bueno el trabajo que estaba haciendo Huila, ¿no? Dentro de Barcelona, incluso en el primer y segundo tiempo, ha sido el hombre que ha estado correteando mucho por esa banda, por el costado donde va justamente por la zona izquierda, y acá hizo un trabajo bueno donde correteó y puso ese pase perfecto para Benedetto, que al final, claro, no termina metiendo la pelota en la portería, que es lo que quería, pero ya vas reaccionando de alguna forma, ¿no? Para ver si es que logras ampliar ese resultado que momentáneamente te tiene ganando.
1: Le debe una conquista Benedetto a Barcelona cuando viene el conjunto de Aucas. Ya en 17 minutos de esta segunda parte, 1-0 a favor de Barcelona. Ataca por la banda zurda. Ese es el señor Quiñones. Va picando por el callejón central. Lo encuentra libre a Gustavino. Sobrepasa la media cancha. Ras de piso. Se le entrega otra vez a Quiñones. Balón filtrado. Corta los circuitos. Muy bien allí Lugo. El balón que manda terreno del conjunto oriental, la domina, la controla, es John Ontaneda, que se molesta con sus compañeros para que trepen más en líneas. Viene la pelota con Santiago Morales, el argentino. Este es Espina, nuevamente le devuelve el balón a Morales. Este, devolución correcta para John Ontaneda, que va con balón dominado hasta la bomba central. Lo encuentra Lucho Gustavino, se la pide por la banda, soba, atención, viene el 37, va soltando la pelota otra vez con Gustavino, que sobrepasa la media cancha, se mete por la banda allí con Ayrton Preciado. Emergió desde el fondo Rangel, la pinchó, la manda un costado, lateral en ataque para el conjunto oriental, que se atreve, que no tira la toalla. Cuidado Gustavino, uy, mano arriba, lo mandó al piso a Lucho Gustavino, el jugador de Barcelona, el señor Matías Lugo, y allí justificada la amonestación para el argentino.
0: Sí, le va sacando tarjeta amarilla y le dice, hey, cálmate, le dijo claramente Anthony Díaz, cálmate, juega más tranquilo. Y le va dando, ¿no? Un manazo ahí, le va metiendo el brazo en la zona del rostro al elemento de Aucas, que ya se pone de pie.
1: Muy bien, sí, es que no hay manera de frenar al equipo de Aucas, que es un vendaval que quiere llegar a la del empate en 64 del global y 19 de la segunda parte. El marcador continúa por la mínima a favor de Barcelona. Cuando viene la pelota, balón largo, había fuera de juego, había falta, es lo que determina en línea el señor Cristian Lescano, bandera arriba, y habrá tiro libre para el conjunto de Aucas, sí, y allí sí, sí. Se mete todo a la gente
0: es
1: a reclamar.
0: Que no cobraba todavía la falta, el tiro libre de la falta, y ya había otra falta, ¿no? En la zona de donde se encontraba más o menos la gente de Aucas, ¿no? Y por eso el banderín arriba, tiro libre cercano a la portería de José Contreras, mientras el partido se va portando un poquito tenso, digamos, ¿no? Ahí veíamos la repetición, ¿no? Va cruzando Rangel. El pie. Rangel le va cruzando el pie al jugador de Aucas, es Bruno Miranda, me parece, ¿no? Y el árbitro de Lini estuvo muy atento y alzó el banderín de inmediato.
1: Sí, vendrá el tiro libre, señoras y señores. Preocupación en la portería de Contreras, que ubica bien la barrera. Aplaude arenga a Alex Rangel, que se suban los ánimos, porque es notable que ha tenido un bajón Barcelona y crece cada vez más Aucas. Defiende Barcelona la conquista que le está permitiendo quedarse con 3 puntos vitales en la búsqueda de quedarse en la parte alta del campeonato. Viene Piero Guzmán, la picó, qué buena jugada arriba, casi le sale jugada del laboratorio, la va despejando la defensa, allí la sacó el Pipa Benedetto, el balón que va quedando con Soba, que queda como zaguero por el sector izquierdo, la va reventando el balón que queda en el terreno de Barcelona, le va quedando la pelota a Brian Carabalí, se la cede otra vez a Johnny Quiñones, que pica por adentro, por afuera, otra vez con Brian Carabalí, se le entrega a Marcos Mejía, allí otra vez el balón que queda en el poder de Brian, va con la pelota como balón dominado, busca el autopase, así lo consiguió en la línea de fondo, levanta el centro, pasado segundo palo, está Huila, y el cabezazo a la portería de Hamilton Piedra, de manera extraordinaria el balón se salva y estuvo cerca de llegar la segunda a favor de Barcelona.
0: Sí, a ver, si me preguntan por la jugada, eso tenía que terminar en gol. La jugada maradoniana, primero que se pega Brian Carabalí, cómo corre de más atrás de la mitad de la cancha y no le podían quitar la pelota, increíble. Dejó como a 4 personas, 5 jugadores de Aucas ahí en el camino y luego le termina metiendo bien ese centro. Lo que ya logró es Willa meter la pelota dentro del área.
1: Robinho Quillón hacia el centro, a la altura del punto penal, la pifió allí Bruno Miranda, el balón que va quedando con espina, entrega en el callejón central, otra vez con Santiago Morales, va con espina nuevamente con Morales, va espina con la pelota, filtra a la esférica, allí tocando de primera, ya pierde explosividad esa jugada, va con Gustavino, nuevamente con Santiago Morales, este le pega bien de fuera del área, vamos a ver si se anima esta ocasión, no se anima, tiene la pelota Ayrton Preciado, va la marca Johnny Quiñones, se le entregó otra vez a Santiago, nuevamente con Piero Guzmán por la banda derecha, se abroquela, se defiende el conjunto de Barcelona, lo tiene ante las cuerdas, Aucas viene la pelota, el cambio por la zurda, cuidado el centro de cabeza, la va despejando el jugador Perlaza, el balón que queda todavía pivotando en la frontal, le queda espina, lateraliza la jugada por el sector izquierdo, ataca por esa banda con Morales, otra vez con Robinho Quiñones, Ayrton Preciado, Robinho, le queda la pelota, allí Amena filtra con Ayrton, vamos a ver, este es Quiñones, Robinho, atención Santiago Morales, va a cambiar de frente, mal cambio de frente, rebota el balón, emerge por esa zona Jerly Huila, que está haciendo un gran partido, el balón que hace que choque en el jugador de Aucas, se va fuera del campo, lateral en salida para Barcelona, porque nosotros somos sensación en la Liga Ecuavet.
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1: Se fue totalmente fatigado del campo de juego el Pipa Benedetto e ingresó en su reemplazo Sergio Núñez con 80, la variante presente en el conjunto de Barcelona. Paralizadas las acciones en este momento, el partido, hay varios empujones sobre Ayrton Preciado, y es que Celis fue armado, fue arriba con los brazos, sí. Y esta jugada fue fuerte sobre Espina.
0: Sí, sí, sí, Agustino Espina se quedó en el piso bastante sentido, empezaron otra vez los empujones de un lado a otro, incluso la gente del banquillo también se empieza a meter en esa pelea. Y
1: a ver, si es que Espina se quedaba en el piso, probablemente forzaba una revisión, pero no lo hizo y se levantó. Se levantó rápido y esta jugada, bueno, un balón cruzado, fuerte, dividido, en donde el jugador Celis fue con el codo arriba. Pudo haber sido revisión y quien quita una roja. Dejó pasar, le perdonó la vida a Celis del colegiado Anthony Díaz y ingresó a la cancha Sergio Núñez.
0: Y ojo que Celis ya estaba amonestado con tarjeta amarilla.
1: Ajá, y todavía eso, ¿no? Como cerecita del pastel. Y Núñez, que gracias a su conquista frente a Insutega, el conjunto quevedeño por Copa Ecuador, Me parece que el técnico empieza a ver un poco de evolución y en su fútbol, y por ende le da una oportunidad, porque ¿cuándo fue la última vez que ingresó Núñez a un partido de Barcelona? Realmente yo no lo recuerdo. Vendrá entonces el tiro libre, Piero Guzmán detrás de la pelota. El número 21 desde el carril derecho levanta los dos brazos. Atención, se asegura de que todos sus hombres se encuentren arriba, muy atentos, espabilados para este remate. Viene el centro pasado, la va sacando la defensa, reclama un mano que no dice el colegiado, que continúe el fútbol. Piero Guzmán va a pelearla él mismo, queda el balón rebotando por la banda derecha y gana con mucha soltura. Allí el balón va a la marca, Sergio Núñez, cuidado, le hacen un torito, le gana la pelota y viene otra vez Piero Guzmán, se le entrega a su compañero, le devuelve la pelota, la pica, adelanta la esférica por el costado izquierdo, mal pase de Piero, el balón que se va fuera del campo, será saque de meta para Contreras.
0: Sí, aquí muy muy largo el pase, no calculó que su compañero estaba un poco retrasado y le faltó velocidad, más que velocidad, la pelota estaba muy muy larga, la pelota no alcanzaba a llegar. Revisaba estadísticas, Alejandro preguntaba por cuándo fue la última vez que jugaba más allá del partido de Copa Ecuador. Obviamente jugó frente a Boca, 30 minutos frente a Boca.
1: Ah, muy bien.
0: Jugó frente a Leones, 12 minutos. Y al inicio, temporada, arrancando el año prácticamente, jugó 4 minutos. Es decir, que Núñez ha jugado en la Liga Pro, fuera de este partido, 46 minutos en lo que va de prácticamente la media temporada.
1: Uy,
0: 46 minutos, ¿sí?
1: Ni siquiera ajusta ni un partido,
0: ¿sí?
1: Muy, muy bien, debe ser uno de los delanteros con menos tiempo en el campeonato nacional. ¿Cuándo ataca Aucas? Atención por la zurda, se va el conjunto allí con Miranda, viene el cambio de frente, la bajó mal Piero Guzmán, la trataba de peinar, amortiguar para su compañero, pero al final de cuentas rozó en Jetly Huila. Hay lateral en ataque para el conjunto oriental. Atención, señoras y señores, lo juega Barcelona con el cuchillo entre los dientes. Minuto 72 del global, 26 de esta segunda parte, 1-0 lo gana el conjunto canario, gol de Johnny Quiñones, ya la juega allí rápidamente. Soba, regaló al rival el balón que pivotea, le va quedando Espina, adelanta de cabeza la pelota arriba, pero la va reventando otra vez por esa zona, Perlaza, el balón que queda en el poder de el número 2, Santiago Morales, en la media, ya va y lateraliza otra vez con Gustavino, todo para el conjunto de Aucas. Atención cuando viene por la banda derecha, picando por afuera, se va, se extrema, Piero no alcanza a controlar esa pelota, se va a un costado, será lateral que favorece a Barcelona en salida y se viene Poroso al campo de juego con la 33.
0: Sí, señor, se va a ir con la número 31. A ver, ¿quién es el que se va de la 31? 31, me sale. Ah, no, de la 37. Soba. Al final es Alex Soba, ¿no? Para que ingrese Snyder Poroso con la número 33 en el equipo de Aucas.
1: Muy bien, Snyder, entonces Poroso ya se encuentra en la cancha, señoras y señores. Va con todo el conjunto del Beto Araujo que quiere empatarlo. Y luego de eso, pues puede venir otra historia, pero primero hay que hacerlo primero. El balón en retroceso, Piedra que la va reventando de pierna derecha, la mete arriba, salta Ayrton Preciado. El balón que queda vivo allí con Espina, rebota y la pesca otra vez por la banda. Ayrton viene el centro, queda en el balcón del área, en la frontal, Robinho Quiñones que se acomoda, se demora. Este es Bruno Miranda, tiró a colocar Piero Guzmán de pierna zurda y el pie también. Valga la redundancia, bien abierto, la mandó por encima del travesaño de Contreras, quiso tirar a colocar, pero no le salió el número 21 de Aucas. ¿Se salva Barcelona o perdonó Aucas, que podría ser
0: sí,
1: también?
0: Sí, perdonó a Aucas y se salva al final Barcelona en esa jugada que termina siendo interesante y Piero la pega muy, muy arriba, ¿no? No jugaron de la mejor forma, no capitalizaron esta proyección de la mejor manera, termina salvándose el Barcelona. Ojo, va a haber dos cambios, ya les comento quiénes van a ser los que ingresen en Barcelona. Lo que sí, rápidamente entiendo que todavía no vemos bien ubicada la línea de defensa de Aucas, pero entiendo va a ser línea de tres, ¿no? Porque lo sacó a Soba para meter un delantero, como es Snyder Poroso, va adelante sin duda alguna. El mensaje es clarísimo de Norberto Araujo, ¿no? Va a buscar la victoria, o al menos va a buscar el empate, ¿no? Va a buscar el empate y creo que está cerquita, ¿no? Está cerquita, a ver si le alcanza el tiempo, ¿no? Y empiezan a capitalizar las opciones que tiene el equipo de Aucas, porque luego el tiempo se te acaba y no va a servir de nada.
1: Así es, y si es que el primer episodio terminó 61-39 de posesión, yo creo que este...
0: No, este más.
1: Este está todavía más, ¿no?
0: Sí, el segundo tiempo, Alejandro, ya estamos llegando al minuto 75, es decir, 30 minutos del segundo tiempo, y ha sido totalmente de Aucas, más allá de un disparo que tuvo el equipo torero.
1: Así es, hay saludos para nuestros queridos amigos que se encuentran enganchados a través de la señal de Facebook. Daniel González dice, vamos Barcelona, que sí se puede. Juan Roca dice, y dale Barcelona. Boli Quinto dice, vamos el segundo gol, que ya es hora de que lo hagan. Y para todos nuestros amables oyentes que se encuentran desde diferentes partes del país, Ángel Pincay dice, saludos desde Tonsupa, Atacames, gracias por la transmisión. Vamos mi Barcelona, toca ganar. Ya se hace efectiva la configuración o la doble configuración en el conjunto de Barcelona. Lo vemos a Martínez, el argentino, en la cancha.
0: Sí, ahora sí va a ingresar Montaño, Giancarlo Montaño con la número 5. Se va a ir el Capi, también se va a ir Johnny Quiñones, deja la cinta de capitán. Vamos a ver quién ocupa la cinta de capitán. Tiene que dar descanso, decíamos, Barcelona tiene que priorizar también, ya más allá del resultado ahora mismo en este partido, buscar lo que va a pasar frente a Universidad de Chile la próxima semana, ¿no? Salió Johnny Quiñones con la 28, ingresó Martínez y también Montaño dentro del equipo torero.
1: Muy bien, y también se fue de la cancha Huila, acá lo borramos entonces al número 51, y Martínez y Giancarlo Montaño en el campo de las acciones 23 y 5 respectivamente. Cuando viene la pelota a favor de Barcelona, atención, le va quedando a Montaño, buena devolución, lo buscan a Núñez, la va sacando la defensa Ontaneda, cuidado. Y es que claro, se percató César Farías de que dejó espacios luego de la salida de Soba en la zona de defensa de Aucas, y por eso se va con todo. Ahora ataca por la zurda, se va a pura velocidad, allí Ayrton Preciado lo frenan, se iba sumando al ataque poroso, la alcanza a pinchar Javier Báez, la manda un costado lateral en ataque que corresponde al conjunto de Aucas, que se crece en esta parte del partido 77 del global, 31 de la segunda mitad. Cintia.
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1: Gustavino, que trepó como extremo derecho en la línea final, metió el centro buscapié, pero nadie pudo pincharla, nadie pudo mandarla al fondo de las vallas que defiende Contreras. Se salva Barcelona y acá queda atendido un hombre del conjunto Montaño canario, era. Giancarlos.
0: Sí, Giancarlo Montaño, que...
1: Sí, le va dando.
0: A ver, le va rozando el brazo, es verdad, lo abre, pero para todo el teatro que hace, me parece que no. Obviamente están siendo presionados, están con esa nerviosismo de que en cualquier momento el equipo de Aucas les puede terminar empatando el partido. Ojo, ¿no? Ojo, porque la intensidad de Aucas se mantiene y ya estamos ingresando cerca del minuto 80 del tiempo global y eso preocupa a Barcelona. Entonces empiezas a quemar un poquito de tiempo, empiezas a mantener, no importa, lo decíamos al inicio, no importa si ganas 1-0, no importa si solo tuviste una llegada y esa te sirvió para marcar el único gol del triunfo. Se viene Barcelona.
1: Se viene Barcelona, está dentro. Núñez, gol. Gol de Sergio Núñez, cuando mejor jugaba Aucas. Acá Barcelona demuestra por qué la posesión queda inválida. Efectividad pura por parte del Internacional. La picó, la mandó al fondo. Luego de una contra letal, espectacular armaje en la ofensiva por parte del conjunto canario. Giancarlo Montaño y una delicatez en el pase para que el número 80 la manda al fondo ante la salida innecesaria de Hamilton Piedra y el marcador pasa a señalar que Barcelona tiene 2, Aucas tiene 0, gol con Sistelcel, el internet que crece junto a ti.
0: Gol legítimo, no hay creo que revisar en el VAR, habilitado totalmente, va a haber un cambio en Aucas, ya les comento, pero al final termina siendo una jugada que sorprende totalmente a la gente de Barcelona, a la gente de Barcelona, por supuesto, y a la gente de Aucas aún más. Barcelona, que creo que no se esperaba poder marcar un gol cuando estaba sufriendo todo este segundo tiempo en su propia cancha, y Aucas se queda desconcentrado en una recuperación del equipo de Barcelona. Terminas dándole la pelota al equipo amarillo, al equipo dueño de casa, ¿no? Que ingresa de buena forma Montaño, recupera la esférica, le pone un pase exquisito, definitivamente exquisito, para que remate ahí Sergio Núñez, el uruguayo, que recién también había ingresado, ¿no? Y hablábamos de un poco los minutos que ha jugado, ¿no? 46 minutos en lo que va de la temporada fuera de este partido y termina marcando este gol importante que parecía que el Aucas tenía ya a nada el empate y no fue así, señoras y señores. Alejandro, hubo un cambio en Aucas, lo puso a Lucho Arroyo, Norberto Araujo y lo sacó al jugador Piero Guzmán, saca un elemento en la zona medular para meter a alguien más ofensivo ahora sí en la zona de ataque.
1: Muy bien, entonces hubo variante en el conjunto de Aucas y nosotros somos sensación en la Liga Ecuavet.
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1: Viene la pelota, allí entregando por la banda derecha con Lucho Arroyo y va picando por el sector diestro, allí por Oso, viene por Oso, la alcanza a pinchar. Jonathan Perlaza reclama que hay lateral para su equipo. Sí, dice el colegiado. Rosaba en última instancia en el jugador de Aucas. Atención, vendrá entonces el lateral en zona de defensa que corresponde a Barcelona. Allí viene también Ricardinho. El 63 se prepara para ingresar a la cancha en Barcelona. Acá lo tenemos ya listo para el ingreso. Dialoga mientras tanto un costado su director técnico Farías con Ricardinho, el 63, cuando vendrá entonces la pelota a favor del conjunto oriental que se desespera para que se reanude el partido. Allí viene Jonathan Perlaza con toda la tranquilidad del mundo para hacer efectivo el servicio de banda.
0: Sí, el equipo de Barcelona ahora, a ver, ahora mismo me atrevo a decir, a falta de 9 minutos para llegar a los 90 más los que se adicione, que no le va a robar un punto al menos a Aucas, no le va a robar ese punto que estaba esperando. Es imposible cuando, a ver, no es imposible, pero es difícil cuando Aucas hizo todo en el segundo tiempo y no te salió. Y al final es el equipo rival, eso también no solamente se trata de fútbol, del físico que tengas, sino de la parte mental o emocional, cómo receptas este gol en contra que te termina complicando cuando fuiste tú el que merecías el gol. Pero bueno, el fútbol no es de merecimientos, lo hemos dicho en incansables ocasiones.
1: Cuando Morales la va despejando, la mete en propio campo, cerca de la media cancha, el balón que rebota y gana bien por esa zona, este es Báez, el balón que lo coloca arriba, cerca del banderín, va picando a pura velocidad, no llega esa pelota, no llega por más que se extremaba el jugador Martínez. Hay saque de meta para Piedra, que rápidamente habilita la salida con Gustavino, viene el balón, le entrega con su compañero por la banda, allá aparece Arroyo, va picando por afuera. Este es Bruno Miranda, va Miranda, se la suelta para que venga Espina, va y se encaramela con la pelota, trata de autohabilitarse, lo consigue, pero antes le marcaban entre dos elementos, hubo infracción sobre el jugador Mena, hay tiro libre y ahora sí se prepara la variante para el conjunto de Barcelona.
0: Sí, al inicio parecía que iba a entrar
1: Ricardinho,
0: pero no, va a ser Jonathan Mina el que sale posición por posición. Jonathan Mina ingresa a reemplazar a Jonathan Perlaza en la zona de la línea defensiva en el costado izquierdo.
1: Muy bien, muchas gracias. Entonces ya se encuentra el ex Católica en la cancha. Allí el jugador Mina Jonathan y también ex elemento de Sociedad Deportiva Aucas ante su ex equipo se encuentra enfrentándolo y ganándolo. Viene Mena, la mete en el área a modo de globito. La cabeza que se hacía presente por parte del jugador Arroyo no pasa nada, directamente a las manos de Contreras, quien no pierde el tiempo, rápidamente la pone en viaje, arriba el pelotazo Núñez, que la aguanta con el abdomen, el balón que se va abriendo por el sector izquierdo, la acomoda, este es Marcos Mejía, nuevamente tiene que pelearla, tiene que retroceder la esférica, allí aparece Giancarlos Montaño, arriba la pelota, buen pase por parte del número 5 que ingresó fino a la variante en este segundo episodio, este es Matías Lugo. Retrocede la pelota nuevamente con Alex Rangel en el primer bloque de la cancha, presiona allí el jugador Poroso, cuidado lo marca Contreras, que ya la tiene que despejar con un latigazo potente, arriba coloca la pelota por el extremo derecho, ataca Barcelona, va a pelearla Núñez, metía el cuerpo, parecía que había falta, sí hubo falta notable por parte del 80 de Barcelona, falta en ataque, tiro libre para Aucas porque somos sensación en la Liga Ecuavé.
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1: Viene la pelota, ya en 86 minutos del global 41 de esta segunda parte, lo gana Barcelona 2-0, ataca Aucas, atención por la banda derecha, allí con Gustavino, pierde las marcas

0: Va ganando bien Marcos Mejía por el costado izquierdo en salida. El balón que se va fuera del campo será lateral que corresponde al conjunto oriental. La va manejando. Atención, este es Espina. La suelta en el callejón central. Aparece otra vez Andrés Mena. Viene con la pelota el número 18. Se le va entregando una vez más a Ontaneda. Viene el centro vertical. La saca la defensa. Le queda allí en la contra. Una vez más al conjunto de Barcelona, que va a pura velocidad por el costado izquierdo. Allí con Jonathan Mina. Mina que pelea, lucha, traba, comete falta en ataque. Sí, notable falta. Es lo que determina el señor Anthony Díaz. Tiro libre para el conjunto oriental, que rápidamente habilita. No pierde las esperanzas y se sintió el bajón en el conjunto de Aucas.
1: Sí.
0: Lo reguló Barcelona de manera considerable.
1: Evidente el cambio en el equipo. Se nota cómo bajó la intensidad física y también emocional. O sea, ya todo cambió. El segundo gol cambió totalmente para Aucas, lamentablemente, que decía no va a poder lograr salir a cumplir ese objetivo que se plantearon en un momento cuando tenían las posibilidades. Ahora, aparte los cambios que hizo también César Farías, un poquito más ofensivos para darle un poquito más de contención y empezar a tener más la pelota, es evidente, ¿no? Está sucediendo ahora mismo. Si con 1-0 fue difícil para Aucas marcar, meter el gol, meter la pelota dentro de la red, fue difícil, porque luego posesión la tuvo, mantuvo todo prácticamente los 40 minutos, 35 minutos la pelota, y luego termina sucediendo lo que pasa dentro del fútbol, ¿no? La sorpresa que siempre sucede, que el equipo que menos esperas termina marcando un gol.
0: Así es, cuando viene la pelota otra vez para el conjunto de Aucas, que va creciendo allí por la banda, trata de invadir terreno contrario. Mientras tanto, les contamos a nuestros amigos que en el plano internacional, Xavi Alonso es el nuevo director técnico del Chelsea. Será técnico hasta junio del 2030, según la cuenta oficial de Fabrizio Romano. Es uno de los extranjeros periodistas que más conoce sobre el movimiento de fichajes en el ámbito europeo. Cuando viene la pelota, atención, el centro, ataca Aucas, la saca la defensa, la saca con peligro, venía el centro al segundo parante para Lucho Arroyo, sin embargo salió bien allí Jonathan Mina, la manda al tiro de esquina, córner para la escuadra oriental.
1: El tercero del partido, el segundo para Aucas.
0: Vendrá Mena. Señoras y señores, toma vuelo, viene el centro, primer palo, se queda medio camino la pelota, le va quedando Espina otra vez con Mena, por la banda derecha de pierna zurda, viene el centro, el cabezazo de Poroso, allí arriba del travesaño se va y se desperdicia esa jugada, por el travesaño de Contreras se fue por encima ese balón, saque de meta que corresponde a Barcelona en el cierre del partido, porque somos sensación en la Liga Ecuavet.
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0: Pesa mucho la importancia del gol de Sergio Núñez en el momento más adecuado del partido. En el mejor momento de Aucas, Núñez marcó la diferencia y le ha dado calma a su equipo. Cuando ya hay tiempo completo, ¿cuánto tiempo jugaremos más, Mariuxi?
1: Jugaremos 7 minutos más, iremos hasta el 97.
0: Muy bien, Rosario Briones dice, vamos mi Barcelona. Tu segundo gol, bueno, tu tercer gol podría ser. Mabel La Guardia dice, vamos mi Barcelona. Y a todos nuestros queridos amigos, Víctor Ricardo Lescano también festejó, gritó el gol de Núñez. Cuando viene el tiro libre que corresponde a Barcelona, señoras y señores, se prepara Alex Rangel, se toma el tiempo necesario y la gente que no para de cantar y alentar en las gradas del estadio Monumental. Cuando viene la pelota arriba, el pelotazo largo en los tres cuartos, salta allí Espina, devuelve con Gustavino a lo karateca, la va despejando, va a parar en el terreno de Barcelona. Rangel, que le sujetaban la camiseta, devuelve en el fondo con Contreras, cuidado Contreras se asusta, la tiene que latiguear, la manda a un costado, no se va fuera de la cancha, queda con Celis, pelea, lucha, traba, perdió la pelota, ataca con todo, allí Bruno Miranda va tocando ahora la pelota con Ayrton Preciado nuevamente en el callejón central. Estesmena nuevamente con Ayrton, viene el número 10, volantea el juego, va tocando otra vez por el sector zurdo, este es Miranda, viene el número 7 a modo de globito, la mete en el área grande, la saca Lugo, el balón que queda rebotando por el sector izquierdo, continúa la insistencia, viene el disparo, el latigazo rasante, pero con muy poca potencia por parte del jugador Miranda, el balón salió desviado en la defensa, hay tiro de esquina para Aucas.
1: El cuarto del partido, el tercero para Aucas.
0: Muy bien, vendrá el cobro, señoras y señores. Barcelona que quiere cerrar con goleada. Atención, pero vamos a ver si es posible porque se agiganta Aucas. Viene el centro. Atención, y el balón en un bosque de piernas queda en las manos de Contreras. Se queda con la número 5, no pierde el tiempo Contreras. Arriba habilita con Marcos Mejía. Lo madruga primero. Es el jugador Gustavino que devuelve el balón en el fondo con Hamilton Piedra. Le va devolviendo la esférica al señor Agostino Espina. Viene ahora por la zurda Santiago Morales trepando de a poco. Atención, viene el número 2. Juega y dispersa el fútbol por el sector izquierdo. La maneja este es el jugador Poroso, cambia de frente por la derecha, cuidado, viene el balón allí con Mena, controla otra vez la pelota Ayrton, este es Preciado, la va jugando en el callejón central, ataque el conjunto de Aucas, se va acabando el tiempo, viene la pelota, balón filtrado, rompe líneas por la banda derecha, era Gustavino, lo encuentra suelto allí a Poroso, se ve entre dos, entre cuatro, lo tuvieron que enjaular al jugador 33 del conjunto de Aucas, le cometen falta, queda muy molesto el señor Poroso. Hay tiro libre que favorece a la escuadra visitante.
1: Sí, ahí lo iban tomando entre dos hombres de Barcelona, era evidente la falta, cerquita del juez de línea, termina levantando a favor de Snyder Poroso la bandera, tiro libre, a ver qué es lo que puede hacer, ¿no? Quedan 4 minutos más por disputarse, a ver si es que logra al menos el del descuento que creería merece Aucas por lo que hizo en el partido.
0: Vendrá entonces el tiro libre, señoras y señores, vamos a ver. 93 y medio, jugaremos hasta el 97. El tiro libre desde los pies de el jugador. A ver, me parece que es Morales. De pierna zurda, segundo palo, la pelota que directamente se va por encima del travesaño. Se molesta toda la gente de Aucas. Rebotó en la defensa y tiro de esquina que corresponde al conjunto oriental.
1: El quinto del partido, el cuarto para Aucas.
0: Mena, el encargado de los balones quietos, le pegará la pelota desde la punta derecha. Señoras y señores, empujones en el área grande que defiende Contreras. Vendrá entonces el cobro, segundo parante, se eleva el portero, se cuelga de la número 5. Contreras, no pasa absolutamente nada. Cayó un hombre de Barcelona, ya se levanta, era Montaño, se queda con la número 5 y parece que todo está escrito a favor del conjunto amarillo. 94 y medio, la pone a ras de piso Contreras, sale tocando con Javier Báez, viene el guaraní, levanta el balón, arriba en la media cancha, la coloca, la controla perfectamente allí Núñez, la va tocando ahora con Jonathan Mina, atención, confecciona bien el juego, allí con Celis, nuevamente con Jonathan Mina, el centro, cuidado, pivotea en el área chica, le queda, atención, allí el disparo está adentro, gol, gol,
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0: gol, Celis, gol de Barcelona, Barcelona, Celis Milton, convierte esto en goleada, gana el conjunto canario, una gran confección y Milton Celis, que estuvo atento para poder pescar la pelota, picó desde la media cancha, encontró una pelota vivoreante que nadie pudo adjudicarse, desde la derecha descolocó el cancerbero Hamilton Piedra y esto es goleada. Lo gana Barcelona, tanto de Milton Celis. 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
1: El rostro de Ontaneda lo dice todo. El rostro, la cabeza abajo de Ontaneda cuando termina ingresando.

0: En la segunda casilla, bueno, lo empata, me parece. Habrá que ver cómo está la diferencia de goles, pero ya con esto me parece que lo empata o lo pasa Liga de Quito, teniendo en cuenta que los dos tienen la misma cantidad de goles, al igual que el, la misma cantidad de puntos, al igual que el Cuenca.
1: Así es, Barcelona, que se encuentra hasta el momento, a ver, no se actualiza todavía por acá la tabla, ya la revisaremos, pero trepa hasta la tercera casilla, porque tiene en este momento el conjunto de Barcelona 23 puntos más 5 de gol diferencia, y Liga se queda con 3 de gol diferencia con el mismo puntaje. Señoras y señores, el juez central dice que termina el partido en el Estadio Monumental, en el Estadio Banco Pichincha. Un partido extraño, podríamos decirlo, dado que Aucas fue un equipo fuerte, rápido, con mucho vértigo, manejó la posesión, parecía que ya empataba, parecía que lo iba a dar vuelta, pero Barcelona, si es que llegó 6 ocasiones, 3 de ellas pudo concretar a modo de gol, y por eso la efectividad pesa más en este partido. Barcelona se queda con 3 puntos valiosísimos en su casa, se queda también con la tercera posición, y Aucas, que pierde la gran oportunidad de trepar en la parte alta, en la sexta ubicación de la tabla de posiciones. Señoras y señores, analizaremos el partido, pero antes tenemos excelentes recomendaciones en la voz de la señorita Cintia Sarmiento.
2: Gracias, Alejandro. 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Para la parte final, en los comentarios, la señorita Mariuxia Reyes.
0: Gracias, Cintia. Ahora sí, la tabla de posiciones que ya rectificábamos justamente. El equipo de Barcelona metiéndose arriba nuevamente con estos puntos importantes que acaba de sumar, con una victoria contundente si quieres al final, y no porque Barcelona haya tenido la posesión de la pelota o porque Barcelona fue superior en cuanto a juego, creación y generación dentro del campo de juego, sino contundente porque literalmente fue el equipo que metió los goles, fue el equipo que metió la pelota dentro de los tres postes lo que tenía que hacer, y así termina con un 3-0, no con 1-0, que parecía que hasta el minuto 70 y piquito, hasta el 80 prácticamente, parecía que terminaba 1-0, ¿no? Y luego termina dándose la vuelta, Sergio Núñez marcó el segundo, y al final aparecía Milton Celis para poner la cerecita del pastel, la goleada del 3-0 sobre Aucas, que, repito, en lo que fue el segundo tiempo, hasta antes del minuto 80, merecía ganar, o merecía al menos empatarlo, ¿no? Luego son cosas del fútbol que pasan, donde aparece la mística, aparece la historia, aparece, la verdad que hay veces que digo no sé qué, pero Barcelona siempre tiene algo que lo hace ganar, siempre tiene algo que termina siendo el equipo que suma puntos, y eso es lo que importa ahora nuevamente. Como decía hace un rato, dejándolo mal a Aucas en los últimos 10 minutos.

0: la falta de saber controlar las emociones cuando te pasa este tipo de cosas dentro de la cancha, ¿no? Y sumándose y colándose, digamos, en la tercera posición de la tabla, dejando la liga fuera, ¿no? Dejando la liga fuera del tercer lugar. Y también incluso el mismo Aucas, ¿no? Dejándolo ahí en el borde, en el límite de ese primer hexagonal donde se encontraba durante algunos días, esperando obviamente a ver qué es lo que pasa la próxima jornada, el próximo fin de semana respecto a la fecha número 15 del campeonato. Pero ahora es tercero, Barcelona con 23 puntos, mientras Liga es cuarto con 23, pero Barcelona tiene más 5 de gol diferencia, Liga tiene más 3 y el Cuenca es quinto con 23 puntos, pero cero de gol diferencia. El que se pone en segunda posición, que tiene la misma cantidad de puntos que Barcelona, Liga y el Cuenca, es la Universidad Católica. También tiene 23 puntos. Hay cuatro equipos que tienen 23 puntos, hablando desde el segundo hasta el quinto, que es la Católica, Barcelona, Liga y el Cuenca. Y ahora sí, saca 11 puntos de ventaja el líder, ¿no? Independiente del Valle sobre la Católica, que es el segundo, sobre Barcelona, Liga y también sobre el Cuenca. Hoy siendo constante, hoy siendo efectivo Barcelona, la constancia no le sirvió, digamos, a Aucas para poder empatarlo, mucho menos para ganarlo. Y al final también, Alejandro, la posición termina siendo 66% para Aucas, 34% para Barcelona, ¿no? Por ahí subieron cuatro numeritos, digamos, la posición, porque totalmente el segundo tiempo, decíamos, fue para Aucas. Remató 13 veces Aucas. 12 veces Aucas, perdón, 3 de ellas fue al arco, ninguna terminó en gol. El Barcelona remató 13 veces, 4 de ellas a portería y 3 de ellas terminaron siendo gol. Ahí está los números, clarito, la efectividad que tuvo Barcelona para hoy ganar esos puntos importantes y a ir tranquilo, ¿no? Ir tranquilo a lo que será ese partido frente a Universidad Católica, haciendo su trabajo acá. Hablo de Universidad Católica de Chile, ¿no? Por la Libertadores, habiendo hecho su trabajo frente a Aucas y estar ahí peleando, ¿no? Todos tienen la misma cantidad de puntos, decíamos, en la tabla de posiciones y habrá que esperar con el tiempo a ver hasta dónde alcanza a llegar Barcelona. Señoras y señores, ese fue el resultado. Hoy también jugó, como decíamos al inicio del partido, Macará, que cayó 0-3 frente a Independiente del Valle, el empate del 2-2 de la Católica con Delfín y el triunfo de Barcelona 3-0 frente a Sociedad Deportiva Aucas. Y obviamente el triunfo de ayer del Cuenquita 1-0 frente a Libertad y el triunfo de Liga de Quito frente a Técnico Universitario 2-1. Nos vamos, señoras y señores. ¿Algo quería decir, señor Alejandro?
1: Sí, así es, Mariux, sí, nada más, por supuesto, antes de irnos, saludar a todos nuestros amigos o parte de ellos que son parte fundamental, por supuesto, de cada transmisión. En Facebook, a ver, Tati Rivera dice: dale, dale, Barcelona, vamos. Dale, dale, Barcelona, hoy sí ganamos. Y así lo hizo y goleó. Ronald Robelli dice: bien, mi Barcelona, a lo Barcelona. Patricio Bernal: vamos, mi Barcelona. Ferretería Difersa dice: bueno, Barcelona campeón, equipazo. Lucrecia Congacha: bien, mi Barcelona, hoy ganamos. Nubita Chiquita, que también da sus corazoncitos de color amarillo. Flavio Vázquez: gol de mi Barcelona. También a Mercedes Vera: Barcelona, vamos. Y también para Rosario Briones: gracias, mi Barcelona, qué partidazo y goleada. Alfonso Barre, positivo, dice: vamos, Barcelona. Y Tati Rivera, que también complementa y dice: hay que reír, Barcelona, la vida es un carnaval. Así que bueno, muchas gracias a nuestros queridos amigos. Carnaval de goles fue lo que existió en el estadio Banco Pichincha, en donde Barcelona venció 3-0 al conjunto de Aucas por la fecha número 14 de Liga Ecuavé 2026. Ha sido un verdadero gusto, estimada Cintia, estimada Mariuxi, poder haber compartido esta transmisión. Será hasta una próxima oportunidad. Muchísimas gracias y buenas noches.
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tambor y el charango, la quena y la zampoña lanzan sus sonidos como un lamento de los Andes que cautivan y enamoran a todas las generaciones.

Los sonidos de la música andina recorren el mundo llevando el mensaje de amor y desamor, y con cada melodía van mostrando parte de la identidad de los pueblos latinoamericanos. 106.5

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escuchar la bandola, el arpa y el requinto, viene a nuestra memoria un pasillo que solloza entre letras y sonidos las más nostálgicas historias de amor y desamor.

pasillo es el género musical más difundido y es la expresión ecuatoriana por excelencia. Sigue cantándose de generación en generación.

pasillo es poesía. Música sentimental nacida del alma. Suave melodía que encierra amor. Uno de sus mayores referentes fue Julio Jaramillo.

nos permite revivir épocas memorables, ya que demuestra nuestra identidad sonora y un legado importante de la cultura urbana.

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historias que cautivaron a una generación nostálgica. Historias de amor que siguen latentes en cada acorde de guitarra que con un suave murmullo nos transporta a mágicos momentos que no volverán.

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0: Buenas tardes, doctor.
1: Buenas tardes. Adelante. Sí, en el sofá, por favor. Ponte cómodo. Recuéstate, sí. Vas a pensar que ha sido un ave que ha estado enjaulada durante toda su vida y que hoy está a punto de abrir esa puerta, la puerta de esa jaula. Vamos con confianza. 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